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semana. Y bienvenidos atrapados y atrapados de la poderosa 96.9 FM y por acá atrapados en la zona.com. El día de hoy, como lo anunciamos, entramos con Nirvana. Y que fue, pues, ay, caramba, cómo me da tristeza este muchacho. Fue una banda de rock estadounidense formada por el vocalista y guitarrista Kurt Cobain y el bajista Chris Novoselic, y también Aberdeen, Washington, allá. En Aberdeen, Washington, se formaron ellos, híjole, en el 87. Y hubo muchos bateristas ahí. Finalmente se quedó Chad Channing en la batería hasta que se fue en el 90 y fue sustituido por el ahora muy popular Dave Grohl. ¿Sí? ¿Ya lo conocen a Dave Grohl, no? Sí, pues en todas partes sale el tremendo Dave Grohl. Es el que se quedó como baterista definitivo. Bueno, pues por un rato, sería por 4 años, ¿no? El éxito de la banda popularizó el rock alternativo, así le llamaban ya. Y son, pues siempre han sido considerados como la banda más representativa de la generación X, a la cual pues yo no pertenezco. No. Ya, yo ya tenía mis añitos en ese tiempo y ahora los conservo bien, padre. Ok, en alcohol, ok. Sí, y a pesar de contar eso, pues una carrera muy corta, 7 años finalmente fue lo que duraron, su música sigue siendo muy popular y continúa influyendo en el rock moderno. Pues pasaron por muchos cambios, muchas cosas, pero pues las drogas siempre fue uno de los puntos que pues fue, hizo muy débil a la banda en el sentido de su formación, ¿no? Porque pues Dave, este muchacho Kurt Cobain, fallece en el 94, pues él solo, ay, me da cosa, y tuvo muchos seguidores haciendo lo que él, cómo terminó su vida, ¿no? Ah, no, ya para qué les platico. Pero en el 94 se va, yo cuando me enteré me dio cierto coraje, ¿no? Sí, me dio cosa. En fin, ahí está Nirvana, que sigue siendo muy solicitada por los medios, pues en la radio principalmente. Y bueno, eso es Nirvana, atrapados, que me da, de veras que sí me da corajito, porque cómo terminó este muchacho y producto pues del consumo, ¿no? Y saludamos a Pedro Rosas, que ya se reporta aquí desde que inició el programa, Pete Rose, el 6K, pues, el 6K se reporta, deseando lo mejor a todos los atrapados en la zona, y muy especialmente a la mejor cabina del mundo, esos somos nosotros, muchas gracias, y arriba ese ánimo, como dice el 6K, también se reporta Martín Quevedo, y saludando a San José, a sus primos allá en San José de los Atrapados, California, a la prima Ceci Moreno y a los sobrinos Nene y Roel, allá, escuchando el mejor programa internacional, anda, desde Venecia y Gran Venecia, aquí en Mexicali, se reporta en la unidad 704, muchas gracias Martín Quevedo Moreno, y también Ceci, ¿cómo estás, Ceci? Saludos y abrazotes a diestra y siniestra, y también a la siesta, no, no deja de tener el buen humor, mi querida Ceci, allá en San José de los Atrapados, California, y Julio Vélez, saludando a todos en este martes de taquitos. ¡Ah! Órale, de taquitos y de sobre ruedas allá en la Nueva Esperanza. Siempre activo, Julio Vélez, muchas gracias. Y antes de irnos con la tercera canción de nuestro invitado del día de hoy, que fue pues el grupo Nirvana, vamos a saludar a los atrapados pasando lista: Rafael Barrera Villarreal, Chad John Dillinger, bienvenidos, Marisol Herrera también, Antonio Gutiérrez, Julio Rodríguez Ramos desde Tijuana, Ana Lilia Lizárraga desde temprano, pegadita a los atrapados en la zona.com, Román Mesa, José Díaz Becerra allá en Guadalajara, Mario Osuna, Martín Quevedo, ya te reportaste, Jorge Muñoz Macías, Moisés Alonso, Ismael El Maya Martínez, Ángeles Cruz, muchas gracias. ¿Y quién nos mandó mensaje por acá? Los mismos, ¿verdad? Uno de los mejores unplugs de MTV, ¿se acuerdan? Mario Zuna se acuerda muy bien allá de los 90. Y saludos desde, ok, gracias, saludos. Esperando la música desde la colonia burócrata del Maya, Ismael El Maya Martínez. Bueno, y le seguimos con la tercera de Nirvana. 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

parece que dice al final, oh, no, I don't have a gun, no, I don't have a gun. Y vaya que sí tenía pistola, bueno. Y seguimos saludando, atrapados, por allá hay un torneo de tenis de mesa, allá en la casa de Fernando Valenzuela. ¿Cómo está Fernando? ¿Aguantando vara? El Poncho Vidales anda haciendo trampa, ahí están jugando los tres. Javier Valdés, el Pigo, y mira nada más, y Alfonso Vidales, el Poncho Vidales haciéndoles trampa. Ayer ahí Fernando Valenzuela, el trío que juega, y se retan entre ellos en este tenis de mesa. Muchos saludos, amigos atrapados. Fernando Valenzuela, Javier Valdés y Alfonso Vidales en su tenis de mesa. Ok, buen martes, gracias y saludos a todos ustedes. Ok, mandamos un saludo al Cachío, a Ernesto González, mira nomás, Ernesto González, el Cachío, que pronto tendrá un evento, invitados especiales a Alejandro Espinosa y el Chava Ojeda. Este próximo 18 de octubre es domingo, el Cachío rinde un homenaje a cuatro grandes de México, Brasil y España. Van a rendir un homenaje a José José, a Emanuel, Roberto Carlos y Camilo VI, con los invitados especiales Alejandro Espinosa y Chava Ojeda, allá con el Cachío. Ah, qué suave, va a ser en el Café Literario del Teatro del Estado, mi estimado Cachío, qué bueno. ¿Quiénes se apuntan? Ese es el domingo 18 de octubre. Por lo pronto yo sí voy, Cachío, yo sí voy a ir, me gusta cómo toca el Cachío y es gran amigo, hay que estar ahí con él el domingo 18 de octubre a las 8 de la noche, ahí en el Café Literario, que hay un homenaje a cuatro grandes, José José, Manuel, Roberto Carlos y Camilo VI. ¿A quién le gusta la música de ellos? Pues ahí está. Ok, para este domingo 18 de octubre no se nos olvida y por ahí vamos a andar. Muchas gracias, Cachío. Ernesto González, el popular Cachío. Y saludamos también a José Valadez. ¿Cómo estás? Excelentes canciones de Nirvana, el grupo favorito de mi mejor amigo que se nos adelantó en el camino. Saludos a Eduardo Díaz Casas, donde quiera que te encuentres, de parte de José Valadez, allá sí, el de aguachiles y botanas y eventos, ajá, la negrita. Muchas gracias y seguimos saludando a Santiago Hernández Nuño, allá con Mili, bien atrapados Mili y Santiago Hernández, muchas gracias. Y seguimos saludando, pues sí, sigue saludando, sí, sigue saludando porque son muchos. También saludamos a Héctor Gordoa, que dice, ah, sí, Héctor Gordoa, acá activos, dice, desde la zona plateada, allá en Lomas Altas, un abrazo fuerte, y está pendiente un presente, ándale, gracias Héctor Gordoa, te saludamos con gusto, muchas gracias. Rubén Alejandro Flores también, allá saludando, saludos para Leo, ¿qué lees? Oh, Leo, Gabriel y Alejandro Flores allá en el AutoZone, creo que del Centro Cívico, ahí los tienen, sí, Julio Vélez también, gracias por tus saludos, y le seguimos atrapados. Ya viene ese tiempo de los noventas, muchos se acuerdan, muchos son muy jóvenes, otros no, que ya andaban muy entregados al trabajo, pero yo me acuerdo mucho de esta banda que me encanta, y esto se llama Cake, wow, Short Skirt.

¡Oh, yeah! Eso es Cake Atrapados. Pastelito, pastelito, short skirt, long jacket. Allá por los noventas con Cake. Saludamos a RM Gaby. Bienvenida RM Gaby. Rafael Barrera Villarreal. Chad John Dillinger. Bienvenidos también Marisol Herrera, que por ahí anda también Marisol Herrera. ¿Y se acuerdan? ¿Se acuerdan de The Strokes? Los Strokes, yes. Someday. Esto yo lo empecé a escuchar ya tarde, ya por el principio del año 2000, cuando era chamaco.

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atrapado. Armando García, ¿cómo estás? Dice, saludos, buenas noches, un saludo para Alberto y para Liz, Liz y Alberto, ahí te saluda Armando García. Se nos pegó ahora al entrenamiento, pero ve nomás, se les pegó para el entrenamiento, que sí, su muchacho, primero avisen, sí. Y Sergio Lima, ¿cómo estás, mi estimado Sergio? Reportándose, un saludote a Francia Ruiz, su esposa, y a Cabina Sales, sí, era muy, qué bonito. Excelente martes con el mejor conductor. Gracias. Gracias, Sergio Lima, me da pena, me puse coloradito, mira, me estoy viendo en el espejo, qué bonito. Ok, Sergio Alberto Gutiérrez, ¿cómo estás? Dice, hace poquito, por ahí del 98, un joven Sergio Gutiérrez escuchaba rock alternativo en la 98.3. Después esa estación se convirtió en la zona 98, uy, sí me acuerdo, con rock clásico, con exponentes como Cake y Nirvana. Disfruto la ironía y las vueltas de la vida de estar escuchando Cake y Nirvana ahora como música retro. Así es, ya son retro, sí, me acuerdo, y sé lo que dices, sí, antes lo escuchaba porque pues eran discos relativamente nuevos, no tenían como 8 años de haber salido, más o menos, pues, o algunos tenían hasta 3 años de haber salido, pero era muy buena música y la seguimos tocando. Ok, yo no les di, no creo que les podamos decir retro, sino más bien nada más rock, y como muchas cosas del rock llegaron para quedarse. Martín Hernández, qué gusto saludarte, saludando a todos los atrapados y a la reinita desde el Valle de Puebla. Valle de Puebla, reinita, te saluda el Marquín, ya sabes que siempre te echo ojitos. Marquín, no me moleste, mosquito, está diciendo, fíjate. Bueno, así es ella, no te sientas. Y seguimos saludando, ya llegó Fausto Ramos, el Beatleman, Fausto Ramos Lugo, y también José Real, el Chichi Real anda por ahí también, Enrique Gándara, ok, a ver, vamos a ver si hay más saludos, sí, uy, sí hay, Enrique Gándara, muchas gracias, saludamos a Chilo Landeros, hola Chilo, sí, ok, Rodrigo Telles, RM Gaby, Rafael Barrera Villarreal, Chad John Dillinger, Marisol Herrera, Antonio Gutiérrez, caramba, se nos acostumbra, sí, ya, y bueno, vamos a seguirle, ¿qué más había por ahí acerca de los 90s? Mira, mi nieto, queriéndome acordar, había un grupo que se llamaban las cuatro que no eran güeras, Four Non Blondes. Four Non Blondes, ¿se acuerdan? What's going on? Ay, qué fea voz tienes, Padilla, ya. Vámonos. Cuando salió esta canción en 3 tonos y empezaba en la mayor, y todos la tocábamos y la seguimos tocando.

qué bandota esta. Midnight Oil desde Australia con Beds Are Burning, se los queman hasta las camas. O sea que el fuego viene de abajo.

te saluda Litográfica Zúñiga. Pearl Jam.

con gusto saludamos a Enrique Kelly, oriundo de Jalisco, allá de Guadalajara. Enrique Kelly, que nos visita aquí en Mexicali, anda en la avenida Carroceros, allá en la Burócrata, y mañana nos visita aquí en cabina. Un saludote, Enrique Kelly, bienvenido con Red Hot Chili Peppers, Other Side. ¿Qué es Enrique Kelly?

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0: Está todo el mundo así como añorando el pasado, y el pasado para ellos fueron los 90, y para nosotros el pasado fueron los 50 y 60. Y dice, con esa canción que tocó de The Four Non Blondes, hey, What's Going On, sí me acuerdo, dice, cuando iba entrando a la secundaria, dice Antonio Ruelas recordando, y que en las reuniones ahí en casa de uno de los compañeros la poníamos mucho. Sí, pues uno se, pues el único disco que traían, yo creo, pero sí, pues todas estas canciones le recuerdan muchas cositas. Sí, Javier Carrera, te saludamos también, muy bienvenido Javier Carrera, Antonio Ruelas, bueno, y Tony Valdowisky ya anda aquí también tirando el rol en bici, anda muy, híjole, a ver si bajas unos kilitos. No es que diga que te sobran, sino ten cuidado, no te vayas a pasar. No estoy hablando de ti, reinita. Estaba hablando acá con Tony Valdowisky. Ay, pero tú tan apuntadota que eres siempre para todo. No te aguantamos, ¿no lo sabías? No, saludos al Raúl Fajardo. Y fíjate, ¿no? Híjole, la publicación que hicimos, sí, muy bien, jaló mucha gente. Y tenemos presentación próxima, Atrapados de El Bule, en concierto ahí en el Café Literario del Teatro del Estado, dentro del programa Atrapados en Gira, El Bule. Ah, qué bonitas canciones toca El Bule. Sí, son canciones que hicieron famosos a otros, de parte de un grupo de jóvenes entusiastas de los 60s. Como quiera que les diga, les dije viejito. Y seguimos saludando a, mira, al Poncho Vidales, que siguen allá ellos en tenis de mesa, así le llaman. El tenis de mesa. Uf. ¿Quiénes están? Pues están, mira, está Javier Valdés y está el no es el pitcher, ¿verdad? No, es Fernando Valenzuela, pero es la casa del Fernando Valenzuela de aquí en Mexicali, y Javier Valdés y Alfonso Vidales siguen pegándole al tenis de mesa. Ay, muchachos, si les digo cómo son. Ok, bueno, un saludo a Mario Alberto Padilla Vendime, sale a ser el langostino que anda en cabina. Oigan, mañana estaremos, ya saben ustedes, Atrapados, mañana tenemos que... de sorbo a sorbo con cafecito, de 11:30, desde las 11:30 hasta las que, pues hasta que nos den la 1:30 más o menos. Gracias Javier Sánchez Valenzuela, que es el Sunshine 2. Mañana tenemos, ¿de qué vamos a hablar mañana, eh? Ay, les digo de qué, bueno, pues aquí les va, vamos a platicar de canciones que son así del adiós, bye bye songs, entre sorbo y sorbo, canciones con las que pues muchos se dicen adiós e inspiran. Mañana va a estar muy bonito, muy sentido, como dijo el diputado. Vamos a estar muy bien. Bueno, mañana a las 11:30 aquí los esperamos, ¿sale? Bueno, ¿quién habla? No, mira, de nada más, y me acuerdo del primer disco long play que sacaron The Doors allá en 1967, y el disco iniciaba más o menos así. ¡Wow! 20th Century Fox.
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0: The Doors.
1: And she's fashionably lame.
0: Bienvenido, Enrique Kelly.

Y por acá nos llega Steppenwolf y saludamos a Joe Castle Cota, José Castillo Cota desde la coqueta Tijuana, atrapado en la zona acá en Mexicali, el mundo. Magic Carpet Ride.

aquí andamos saludando a Héctor Uriarte. Héctor Uriarte, desde el 13 de enero, no te reportas, desde el 13 de enero del 2026. Bienvenido, Héctor Uriarte, allá uno de los meros meros del Sol del Niño. ¡Wow! Bueno, ¿dónde andaban? ¿Dónde andaban tremendos atrapados? Y por acá vamos a seguir saludando porque, ya se me juntaron otra vez. Julio Vélez, qué bonitas fotos del atardecer aquí en Mexicali. Muchas gracias por esas bellas fotografías. Muchas gracias, Ceci Moreno, también. Mañana es entre sorbo y sorbo con la frase célebre y más famosa de ese programa. Y esa se la debemos a Javier Sánchez. ¡Saludes! Muy bien, tú sí. Qué perspicaz eres, Ceci, allá en San José de los Atrapados, California. José Castillo Cota dice acá, por un lado viendo a los Padres de San Diego y por otro escuchando buena música de Atrapados. Sí, digo, ¿para qué le pides más a la vida? Tienes todo a tu alcance, Joe Castle Cota, allá en Tijuana. Y seguimos, pues seguimos aquí porque si nos llegan saluditos de vez en cuando. Oigan, Atrapados, para que lo pongan en su agenda, ya les dije, este 24 de octubre, que es sábado, va a estar el tremendo grupo El Bule ahí en el Café Literario. Espero que nos veamos por ahí. No se me hacen rajones. Es sábado, no hay pretexto, a menos que tengan algún bautizo. Pero el 24 de octubre, ahí sabadito lindo con El Bule en el Café Literario. Y también apúntense por ahí porque el 28 de noviembre, por fin el esperado concierto de Los Sopilotes, que tienen como invitado especial al grupazo el Dr. Gel. Uy, dos grupazos. Y el que va a cerrar, pues, Poncho Vidales, ¿no? Que el con Los Sopilotes, que traen música bien suave. Van a tocar un poquito menos de rock progresivo y más de classic rock. Ok, bueno, ahí está. Ese es el 28 de noviembre, es allá en Arroyo Hondo. Váyanlo apuntando, vamos a empezar temprano. Desde las 4 vamos a abrir las puertas a las para que se entretengan un ratito y luego inicia inmediatamente después. Entra Dr. Hell y luego como a las 7:30 entra los sopilotes. Se enoja mi aguilita. Les digo, bueno, yo nomás les digo, ok. Y le seguimos. ¡Viene Led Zeppelin!

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1: ¡Órale! Y aquí está The Who. Y saludamos a Víctor Fernández con The Who. Esto se llama The

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¡Caramba, qué rico! ¡Hasta acá huele! ¡Qué rico! Están haciendo. ¡Ay, un pollito ahí con! ¡Ay, a la disca! ¡Al disco! Están haciendo un pollito al disco. Mira, mi amigo Juan Carlos. Juan Carlos Salazar. Dice: aprovechando la tarde fresca para escucharte haciendo un pollo al disco. Órale con sus amigos. Vanessa, hola Vanessa, ¿cómo está? Y José Salazar y Vanessa, allá en el hogar de Carla, la amada esposa, allá de Juan Carlos Salazar, allá en Lomas Altas. Hasta qué rico, qué rico huele. Bueno, el saludo de Juan Carlos Salazar haciendo un pollo al disco con sus amigos Vanessa y José Salazar y su amada esposa. Carla en Lomas Altas, qué bien se la pasa, qué rico. No, gracias, estamos en cabina nosotros, pero ya mero, ok. Muchas gracias, gracias por el saludo, Juan Carlos. Y seguimos atrapados porque, ya mero nos vamos, ¿qué les voy a decir yo? ¿Qué cosa? Me quedan estas dos, qué lástima, bueno, pero nos pueden seguir acá por atrapadosenlazona.com porque nosotros le seguimos, aquí nos vamos aquí al... Ajá, aquí por internet, atrapadosenlazona.com, estamos, ajá, en el after. Acá nos vamos a la barrita virtual y a seguir saludando Atrapados en la Zona. Y vámonos con algo de Pink Floyd. Mientras, cuéntale bien, Martín, no te salen las cuentas cortas. Y ya sabes cómo se pone tu patrona. Que no se te derrite el hielo. Saludos, Ceci Moreno, allá en San José de los Atrapados. Gracias. The Dark Side of the Moon.

0: Qué risa te da. Sí, nos falta money. I was in the winter time. Y saludos, vamos a saludar a los atrapados que nos escuchan a través del chismógrafo, que nos dice que hay atrapados allá en Wichita, Kansas. Órale, qué buena onda, allá los saludamos. Y San José de los Atrapados, San Rafael y San Francisco, allá también andan bien atrapados. Y en LA, en Los Ángeles, California, en San Diego, Tijuana, Ensenada. ¡Wow! Bueno, están por todos lados, en San Luis Río Colorado también. Saludos, Mexicali, donde está la mayoría de los atrapados, ¿por qué será? Y acá también en El Paso, Texas, y allá en la península de Yucatán, como siempre, están nuestros amigos de Cancún, allá en Puerto Juárez, uy, en la Ciudad de México, y también allá en Honduras, allá en Tegucigalpa, o donde andes, allá te saludamos, Javier Aguirre. Gracias por estar con nosotros. Y le vamos a seguir atrapados. Ya saben que ahorita a las 9:30 partimos, nos quedamos aquí. Y los atrapados de la poderosa 96.9 también ahí andan. Y saludos allá en cabina a Jorge Rubalcaba, que maneja muy bien la cabina para todos. Muy bien, gracias Jorge. Jorge Rubalcaba. Y bueno, ya nos retiramos atrapados. Nos vamos con la última. ¿Qué les puedo decir yo? Buenas noches. No, pues si estás en internet, sí te puedo complacer, pero uff, ya nos vamos. ¿Quién me escribió? Pues no pone su nombre, sí lo puse, George Ocampo, sí estás por internet, sí, aquí ahorita que regresemos, vámonos. Ok, ahorita vamos a leer todo eso porque ya se nos vino el mundo encima.
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2: Mi amor, siempre es lo mismo. Por más tips que veo en las redes sociales para no llorar, nomás no puedo.
3: Ay, ¿cómo te ayudo? Apenas voy en camino. Oye, pero ahora que recuerdo, tenemos 2 o 3 aparatitos. ¿Por qué no los usas?
2: Es que ya busqué, no los encuentro. Deberíamos tenerlos a la mano.
3: Los guardé porque estorban y tú raras veces cocinas.
2: ¿Y si hago las enchiladas sin cebolla?
3: No, la que va a llorar soy yo. Mira, abre la puerta de la izquierda arriba de la alacena.
4: Siendo honestos, en muchos hogares hay al menos algún utensilio de cocina o electrodoméstico que queda arrumbado por diferentes motivos, ya sea por desconocimiento de todas sus funciones o que al final no parece tan práctico.
3: Para tomar mejores decisiones sobre este tema, hoy hablaremos de las licuadoras de inmersión, también conocidas como licuadoras de mano.
4: Te diremos para qué sirven y para qué no, cuál es su calidad, cómo andan de precios y más datos que te ayudarán a decidir si una licuadora de inmersión es para ti.
3: Hablaremos también de algo que sí es para ti y para todas y todos, y es la naranja. ¡Comenzamos! Si nos has escuchado o has visto publicaciones de la revista del consumidor en redes sociales, seguro que ya te has dado cuenta que siempre te brindamos información útil para que sepas cómo tener una alimentación saludable. ¿Y los estudios de calidad? ¿Qué tal? Son la mejor guía que te ayuda a saber qué marcas de lo que ofrece el mercado son mejores en calidad y precio.
4: Comenzamos con lo más relevante del estudio de calidad de las licuadoras de inmersión.
3: No compres a ciegas. Antes de decidir, mejor infórmate.

0: generan durante su uso se considera de bajo a moderado, por lo que causan leves molestias. En cuanto a su desempeño, se determinó la cantidad de trozos que quedan después de licuar alimentos sólidos con líquidos. Entre más fino sea el preparado que ofrece un modelo, mejor es su calificación. Se concluyó que 11 de las licuadoras analizadas calificaron con excelencia en la prueba de licuado. Solo un modelo de la marca Daewoo presentó fragmentos sólidos de tamaño considerable, por eso obtuvo la calificación más baja en la prueba de licuado. Si te preguntas si en este tipo de licuadoras se pueden moler semillas, la respuesta es que sí, pero siempre que lo hagas en pequeñas cantidades y de manera ocasional. En esta prueba de moler alimentos sólidos, 6 modelos calificaron como excelente.
1: Antes de comprar, hay que comparar, porque solo así podemos saber qué es lo que más nos conviene.
0: Considera que entre más atributos y accesorios tiene un modelo, es más caro.
1: Checa los precios.
0: De los modelos analizados, se puede decir que 10 son básicos, pues tienen uno o dos accesorios y cuestan entre más de 300 y más de 1,632 pesos. Los modelos más completos que se analizaron traen un globo de cocina para batir y dos vasos, uno de ellos con cuchillas. Si comparamos, por ejemplo, entre las licuadoras con mayor número de accesorios y atributos, encontraremos algunas parecidas.
1: Fíjate bien, misma calidad, enorme diferencia en precios. Chécalo. Al término de las pruebas, estos modelos demostraron ser excelentes en su calificación global, pero la de la marca Hamilton Beach cuesta alrededor de 700 pesos y la otra supera los 4,000 pesos. Aquí te van algunos tips de compra y uso. Al comprar una licuadora de inmersión, no olvides pedir que te sellen la garantía para que en caso de necesitarla se haga válida. Conserva el comprobante de compra y, de ser posible, sácale una copia o digitalízalo. Antes de usar por primera vez tu licuadora de inmersión, lee el instructivo y ten cuidado. Nunca la conectes hasta que la hayas ensamblado correctamente. ¡Sácale provecho! En el manual verás en qué preparaciones se recomienda su uso. ¡Cuídala! Por lo general, las cuchillas se dañan si mueles hielo o nueces. No debes amasar ni moler grandes cantidades de ingredientes, pues este tipo de licuadoras no están diseñadas para ello. Conoce más detalles de la calidad de las licuadoras de inmersión en la edición 576 de la Revista del Consumidor.
2: ¿Qué te pareció esta información? Fácil y rápido se obtienen comparaciones muy interesantes.
3: Además, puedes confiar en que Profeco siempre te cuida, porque personal especializado verifica que los productos que analiza sean seguros y nos advierte sobre irregularidades y posibles riesgos.
2: Ahora que si buscas disminuir tu huella ecológica, estás en el lugar correcto, porque en los estudios de calidad se incluye información sobre el origen del producto en cuestión, cómo se fabrica y cuál es su impacto ambiental.
3: Ya te la sabes. Para ir a la segura y elegir mejor, no necesitas ir ni navegar de tienda en tienda para comparar. Simplemente consulta la Revista del Consumidor.
2: Aprovecha esta publicación y haz tuya su información.
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2: Además de la fama de la naranja para combatir un resfriado, ¿sabías que favorece la formación de colágeno y, por lo tanto, ayuda a tener una piel bella e hidratada?
3: ¿La prefieres en jugo, partida a la mitad o en gajos? Escucha cómo es mejor.
0: ¿Cada cuánto te comes una naranja? No el jugo, sino sus dulces gajos. Se calcula que una persona que habita en México consume al año casi 38 kilos de naranja. Lo más recomendable es aprovechar toda su pulpa y no solo el jugo. ¿Por qué? Porque además de que 100 gramos de naranja te aportan el 90% de vitamina

0: Vitamina C que debes consumir en un día te ayudan a reducir el riesgo de enfermedades como la gripe y a protegerte contra virus y gérmenes. La salud es belleza, por eso consume naranja. Checa esto. La lista de vitaminas y minerales que contiene esta fruta favorece la formación de colágeno, fortalece huesos y dientes, mantiene la piel sana e hidratada, ayuda a combatir el colesterol malo, estimula la producción de glóbulos rojos y blancos y, por si esto fuera poco, mejora la digestión. La primera mitad del año es su mejor temporada. En nuestro país tenemos la fortuna de encontrar esta jugosa fruta durante todo el año. Pero ojo, de febrero a junio es de mejor calidad y a menor precio. No te pierdas la oportunidad de aprovecharla. En la edición 576 de la Revista del Consumidor te damos la guía de consumo de naranja.
1: Si necesitas orientación, llama al teléfono del consumidor 555-568-8722 y 800-468-8722.
2: También está a tu disposición el correo asesoria@profeco.gob.mx.
1: Profeco cuida y defiende tus derechos como persona consumidora.
2: Fue un placer para nosotros poder acompañarte nuevamente. Estaremos de vuelta en una próxima emisión con mucha más información interesante. ¡Hasta pronto!
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0: Son las 7 de la mañana con 9 minutos. Soy Erika Gallego y este miércoles 30 de septiembre, estas son nuestras noticias. Una bomba política la que lanzó ayer el Departamento del Tesoro de Estados Unidos al enlistar a Carlos Torres, su hermano Luis Alfonso Torres Torres y a Pedro Ariel Mendíbil, el exdirector de la Policía Municipal, como facilitadores políticos de la organización criminal de los rusos. La sanción es administrativa y tiene que ver con el congelamiento de cuentas. La gobernadora Marina del Pilar se desligó de los señalamientos de Estados Unidos contra su exesposo Carlos Torres Torres, de quien dijo: "Estoy divorciada y desconozco los hechos de los que se le acusan". Ya quedó liberado el paso, atentos, esto es muy importante para el tráfico de esta mañana. Quedó liberado el paso en el desnivel del Eje Central y Lázaro Cárdenas. Ya pueden circular por ahí, si esa es su ruta en un ratito más, ya se pueden ir por esta vía. Las lluvias, ustedes saben, de lunes y domingo quedaron, este lugar quedó muy encharcado, con un encharcamiento importante. Ayer la CESPEM dijo que el cárcamo de ese distribuidor vial dejó de funcionar en agosto y han tenido que utilizar bombas eléctricas. En otros temas, en la zona desértica del el grupo Aguiluchos, junto con policías y paramédicos de la Cruz Roja, rescataron a 4 personas que quedaron varadas. Ingresaron para buscar a un familiar que había sido abandonado en su intento por cruzar la frontera. Esto allí en el área conocida como la Bomba Cero. Y en Ensenada causó indignación el caso de violencia de un niño de preescolar. Dejó de asistir a clases. Es indignante lo que conocimos ayer en esta historia. El niño se ausentó de clases durante varios días, faltó. Cuando regresa a las clases, la directora y la maestra observan que presentaba un golpe en la cara, también tenía lesiones en las manos. Le preguntaron qué fue lo que pasó. El niño dijo que no había ido a clases porque en su casa lo habían castigado. Actuaron muy bien la directora y la maestra, dieron aviso a las autoridades de esta situación e intervino el Escuadrón Violeta de la Fuerza Estatal de Seguridad Ciudadana. El niño quedó bajo resguardo y enteraron al Ministerio Público. Muy buenos días, gracias como siempre por estar conmigo aquí en la frecuencia de la 96.9 FM. Me da muchísimo gusto que estemos juntos y que ya estemos pues activos esta mañana, mitad de semana. Oigan, explíqueme a alguien por favor, ¿a qué hora, en qué momento se nos fue el mes de septiembre? Mañana es octubre, ¿cómo es posible? Agosto yo no supero que se me haya hecho eterno, que aparte fue un mes caluroso, extremo, húmedo, tedioso, porque a mí se me hizo eternos los 31,000 días que tuvo agosto. Y septiembre, a mí, no sé ustedes, se me fue rapidísimo, rapidísimo. Cuando menos pensamos, ya estamos despidiendo. Estamos en el último día de este noveno mes del año y vamos hacia octubre. Mañana estaremos ya en octubre. La buena noticia en medio de todo esto es que el clima comienza a mejorar y comienza a tratarnos de mejor manera después de tanto maltrato que nos dio el verano. No sé ustedes cómo lo sintieron, pero yo creo que sí estuvimos ante el verano o uno de los veranos más difíciles que hemos tenido en Mexicali. Y bueno, insisto, las cifras así lo reportan. No así lo reflejan. Entonces, bueno, pues mañana estaremos ya en octubre, oficialmente instalados en el mes de octubre. Estamos en el décimo mes del año y ya prácticamente vayan alistando los tamales, el pavo y todo aquello que vamos a comer en diciembre. Ya nos habían dicho, a partir de estas fechas, ya pura comedera de todo lo que nos gusta disfrutar en esta temporada. Pero bueno, pues ya, último día de septiembre, mañana octubre estará instalado y pues bueno, tenemos mucho para platicar esta mañana y muchos temas, por supuesto, lo que ayer se destapa por parte del Departamento del Tesoro, que es esta agencia federal de Estados Unidos que hace sus señalamientos y presenta este organigrama en donde ubica a Carlos Torres, a su hermano Luis Alfonso y a Pedro Ariel Mendíbil, el exdirector de la Policía Municipal de Mexicali, que por cierto había salido librado entre comillas, porque en el proceso judicial que hubo aquí en el caso de Baja California, el juez le dice, bueno, no encuentro los elementos para vincularlo a proceso, pero eso no significa que no pueda en algún otro momento requerirlo alguna autoridad judicial en el caso, en este o en algún otro caso que se esté investigando. Ahorita vamos a hablar largo y tendido de ese tema. Antes quiero avisarles que si van a cruzar por la garita, no me han reportado nada, espero que se estén portando muy bien los de la Sentry, por favor, porque ya sabemos que luego ahí los que se meten a la fila y todo esto, pero En la garita peatonal hay fila algo extensa, hay muchos estudiantes en este momento haciendo la fila para cruzar a Caléxico, que van obviamente a la escuela, muchos alumnos y también trabajadores. Entonces, para que si van a cruzar ahorita en la peatonal, pues ya saben que se van a topar con esta fila. Déjenme mandarle un saludo enorme a mi querida Arianita, que me dicen que quedó campeona. Arianita, te mando muchos saludos, sé que me vas escuchando, me imagino que ya vas camino a la escuela, así que te felicitamos de parte de todos los que estamos acá, te mandamos muchísimos saludos. Por acá también le quiero mandar un saludo a David, que seguramente ya va a clases, ya va camino a la escuela, y también me dicen que hay un súper accidente, hay un accidente muy fuerte en la avenida Colón. Déjenme pedir información, a ver si alguien... déjenme a ver, dicen que está algo fuerte el choque, ¿eh? Una persona me está avisando, ahorita les comparto. Por Río Nuevo y Oaxaca sí hay oficiales de tránsito, para que tengan esto en cuenta ahí en la zona de la Sentry en Río Nuevo. Y bueno, a todos los niños, las niñas que ya saben, me dicen que por el WhatsApp 686-152-9187, me dicen que están enviando, miren, ya tenemos imágenes ahí en la avenida Colón, no identifico a qué altura es, ahorita les doy más detalles. Veo dos carros, un carro guinda o rojo impactó a otro y el otro carro quedó pues casi pegado al cerco con el impacto. Para que tengan precaución, ya hay una unidad de la Policía Municipal ahí y está otro camión como de servicio, no sé si tenga que ver con el choque, ahorita que tenga más detalles se los voy a estar contando, pero sí está fuerte, las imágenes ya las tenemos acá en la transmisión en vivo. Saludos a Sergio, Sergio nos ve desde su trabajo. Sergio, te mando muchos saludos, gracias por estarnos viendo y hacernos parte de tu rutina. Ahí te voy acompañando yo si ya estás en el trabajo, cualquier otra actividad que estés haciendo, acá voy de tu copiloto si vas en el carro, ahí te acompaño. Y bueno, pues les decía, saludos a todos los niños y las niñas que ya van camino a la escuela. Y pues fíjense que aprovechando, antes de que empecemos con toda la información, aprovechando que me están escuchando muchos niños, muchas mamás y muchas maestras y maestros, quiero platicarles este caso que ayer nos compartía la Fuerza Estatal de Seguridad Ciudadana. Me parece que las maestras, los directores, los maestros tienen un papel sumamente importante en estos casos y esa fue la situación. Resulta que en Ensenada, no especifica la edad del niño, a mí me parece que puede ser un niño de preescolar o primero de primaria. Voy a tener las fotos acá en la transmisión en vivo por si quieren observarlas. La maestra y la directora de la escuela detectaron que este niño, cuyos datos pues obviamente son protegidos, no sabemos su edad específicamente ni su nombre, este niño se ausentó varios días de clases. A mí me dio mucha ternura ver cómo el niño en las fotos que tenemos está siendo atendido por los agentes, va con su mochilita de Spider-Man, obviamente un niño pues quizás sin dimensionar la gravedad del problema. La maestra detecta que el niño dejó de acudir a clases, cuando regresa con un golpe en la cara y bueno, pues el niño manifiesta, le preguntan qué había pasado, y él dice que pues lo habían castigado en su casa y que pues era un castigo, que él tenía inflamado uno de los pómulos de la cara y le dice que pues lo castigaron y que por eso no había podido ir a la escuela. La maestra entera de esta situación a la directora, concluyen que no era la primera vez, de hecho le revisan al niño las manos y en las manos también tenía varias lesiones. Y pues empiezan a indagar un poquito más, él les había señalado anteriormente que él estaba más cómodo en la escuela, que no quería estar en su casa y que tenía un comportamiento distinto cuando se presentaba en la escuela la mamá acompañada de su pareja sentimental. Entonces la directora, que ayer estaba viendo los comentarios de esta nota y decían qué bien actuó la directora, la maestra del grupo también, al darle aviso a las autoridades sobre este tema, llaman al 911, reportan esta situación y llegan las autoridades, llegan elementos de la Fuerza Estatal de Seguridad Ciudadana que están adscritos a este escuadrón violeta que atiende específicamente temas de violencia familiar, acuden y me daba mucha ternura, incluso el niño por su postura, ¿no? Se ve hasta tranquilo, ¿no? Rodeado de los agentes, para ningún niño o para ninguna persona es cómodo estar ante una patrulla, ante un oficial. obviamente los de este grupo pues tratan de hacerlo lo más amigable, si se puede hacer, pero me parecía un caso pues muy indignante, ¿no? El hecho de que se lastime o se lesione a un niño y que además se le castigue de esa manera. Por fortuna, pues les digo, intervinieron la maestra, la directora, no quisieron dejar pasar esta situación y dieron el aviso a las autoridades. Los elementos de la Fuerza Estatal de Seguridad Ciudadana resguardaron al niño, dieron aviso al Ministerio Público y por ende también se notifica al DIF estatal para que, bueno, pues se intervengan e investiguen la situación pues de este niño. Así que pues eso fue lo que ocurrió en este caso y pues les decía, generó mucha indignación, pero por otro lado también reconocimiento a las maestras, a las directoras, directores, maestros que pues se involucran más allá de su labor. La labor obviamente los maestros no se limita únicamente al aula, como es este gran ejemplo, también ellos pues bueno, se involucran en el bienestar de los niños. Oigan, ya tengo un poco más de información de lo que pasó en la avenida Colón, déjenme les digo, es avenida Colón y calle D, tengo las imágenes acá en la transmisión en vivo, para que ubiquen más o menos en dónde fue. Los involucrados son tres vehículos, es un carro Kia Forte, ya vi bien el modelo, es un carro guinda o rojo, un Kia, también está un automóvil de color blanco, si no me equivoco es un Volkswagen, y está un camión como de trabajo, también está involucrado. Al parecer el carro Kia, uno de los carros involucrados, va circulando sobre la Colón, llega más o menos a la calle C y impacta a los otros dos carros que estaban haciendo fila hacia Estados Unidos. Eso fue lo que provocó el accidente. El Kia se impacta contra los carros que estaban haciendo la fila y la verdad, por lo que vemos en las imágenes, pues sí se ve algo aparatoso este accidente. Ya estaban ahí autoridades, estaba una unidad de estas de moto que están recorriendo ahí la zona, una unidad de tránsito, y seguramente llegarán en unos momentos más pues otras autoridades. Para que lo tengan en cuenta, es Colón y calle entre C y de más o menos a esa altura, el accidente que está ocurriendo esta mañana en la avenida Colón. Por favor, manejen con muchísima, muchísima precaución para evitar este tipo de situaciones, este tipo de accidentes. Y si les toca circular por ahí, acuérdense, bajen la velocidad, pero también no se detengan, porque a veces la gente se pone a ver el choque y no, queremos que fluya el tráfico y además que se permita trabajar ahí a las personas de los cuerpos de emergencia. El carro Kia, me dicen, estaba siendo conducido por una persona, un hombre adulto. El carro Volkswagen, que es el carro blanco, iba también un hombre, al parecer, de la tercera edad, y también está otro hombre, el del pickup, también es un hombre de más de 40 años de edad. Los involucrados, el accidente ocurrió 6:38 de la mañana aproximadamente. Vamos a una pausa y regresamos, son las 7:22 de la mañana y estamos a mitad de semana, pero también estamos despidiendo al mes de septiembre.
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0: Estamos de regreso, estamos platicando acá de que el choque de la Avenida Colón, el caso del niño de Ensenada y bueno, todos estos casos que hemos venido viendo y hemos estado haciendo. Oigan, Lázaro Cárdenas pasando la Ford, me dicen que hay un trafical, al parecer hay un carro que se quedó ahí detenido. Para que tengan en cuenta por si van ahí circulando. Lázaro Cárdenas, les voy a poner la foto a quienes están acá en la transmisión en vivo, pasando la Ford, ahí es donde está algo está ahí ocurriendo. Para que les digo, por si van por ahí circulando, les toca el trafical que se está formando. Saludos a Fátima Michelle también, saludos al Colegio Live, que ahí va Fátima, va camino al colegio. Oigan, y por acá nos están avisando también, el semáforo por San Felipe no está funcionando, para que lo tengan en cuenta, y ya sabemos que está haciendo, que hace mucho caos esto. Carro detenido en el semáforo de la Independencia, casi llegando a la novena, el tráfico insoportable, 26 minutos en ese semáforo, nada más para avanzar de ese punto, para todos los que van por allá circulando. Y saludos a todos los foráneos, me dicen que van rumbo al trabajo, escuchando noticias Macotela. Les mando muchos saludos, que tengan buen trayecto hacia el trabajo, que sea una buena jornada. Gracias por escucharnos y hacernos parte de su día. Hagan de cuenta que voy ahí con ustedes en la camioneta, camión, o no sé en qué se vayan, pero ahí voy con ustedes de copiloto. Oigan, pues entramos de lleno a este tema. Estoy pendiente de lo que está pasando en la Colón y de lo que nos reporten, si hay algún cierre o algo así. Entiendo que no se cerró la circulación, pero van a estar ahí las autoridades atendiendo este tema. Saludos a Pedro, a Carlita, que también nos están escuchando diario rumbo. Son adultos chiquitos, así que van rumbo al trabajo. Y bueno, oigan, también hablar de este tema que ya les decía al inicio, y esto que ayer destapa el Departamento del Tesoro. Es una dependencia federal, no es la primera vez que sabemos del Departamento del Tesoro, que ha hecho ya varios señalamientos anteriormente, pero este pues es en un ámbito político, que cayó como una bomba en el caso de Baja California. Me refiero, por supuesto, a lo que desde ayer les venimos contando a través de los portales, este señalamiento que hace, les decía, esta dependencia, la OFAC, por sus siglas en inglés, que es el Departamento del Tesoro, que es una agencia federal estadounidense en temas financieros. Y bueno, lo que hace la OFAC es que presenta pues este tristemente o gravemente organigrama en el que coloca en la cabeza a este personaje identificado como Juan José Ponce Félix, alias El Ruso, y coloca debajo de él a Carlos Torres Torres, a Pedro Ariel Mendívil, el exdirector de la Policía Municipal de Mexicali, que hace no mucho, que fue en julio, hablábamos de Pedro Ariel Mendívil en un proceso judicial del cual salió librado, entre comillas, y Luis Alfonso Torres Torres, hermano de Carlos Torres Torres. Lo que dice básicamente la OFAC, que ayer emiten ellos un comunicado, está ahí colocado en sus páginas, creo que también está la versión en español, pues básicamente lo que establecen es que estos personajes, tanto Carlos Torres como Pedro Ariel Mendívil, como Luis Alfonso Torres Torres, habrían fungido como facilitadores políticos para la operación de las operaciones de este grupo criminal, al cual la autoridad o las autoridades tanto de México como de Estados Unidos identifican como un brazo armado del cártel de Sinaloa con presencia aquí en Mexicali, específicamente en el Valle de Mexicali. La OFAC establece pues que estas personas, con su influencia política, pudieron haber recibido incluso sobornos o pagos a cambio de permitir las operaciones de este grupo criminal. Y que hay que también decirlo, lo que establecen ahí, ellos narran más o menos, narran tal cual cómo habría operado, cómo habría funcionado. No revelan la forma, las pruebas y demás, pero sí es contundente, evidentemente, me imagino que para llegar a esto no es que se investigó un día antes, esto debe venir evidentemente de una investigación de hace meses o años hasta llegar a esta conclusión que hace la OFAC, que les digo, no es la primera vez. Ustedes se acuerdan que, no me acuerdo si fue este año, creo que fue el pasado, cuando en una de estas listas apareció la exalcaldesa del municipio de Playas de Rosarito, ¿se acuerdan? Araceli Brown, sale en una de estas listas de la OFAC. Y bueno, en el caso de Carlos Torres, de Pedro Ariel, de Luis Alfonso, pues son personajes importantes, sobre todo Pedro Ariel Mendívil, al haber sido el titular de una corporación de seguridad y al recientemente haber estado señalado, aunque no se le vinculó a proceso, pues sí llegó a estar señalado, y aunque a él no se le vinculó, sí se vinculó a elementos de la Policía Municipal que estaban bajo su cargo cuando él era el director sector. Y en el caso de Carlos Torres Torres, pues siendo el ex esposo de la gobernadora Marina del Pilar. En este comunicado, que no son los únicos que aparecen más otras más personas a las cuales se les establecen pues estos castigos o estas sanciones que son de carácter administrativo, especifican que, bueno, al ser una dependencia, una agencia administrativa, los castigos o las sanciones tienen que ver con el congelamiento de cuentas en Estados Unidos. Por lo que respecta a la OFAC, ahorita les voy a decir qué pasa en México. Todos los bienes, dice este comunicado, todos los bienes, cuentas, bienes, negocios y demás que estos personajes puedan tener en Estados Unidos quedarán congelados, y también si tienen alguna participación, así sea de la mitad o menos de la mitad de acciones en algún negocio, trabajo o algo que tenga que ver dentro de Estados Unidos, esto se considera congelado. Esa es la sanción, porque hasta ahí llegan las sanciones de la OFAC al ser una entidad administrativa, es decir, son sanciones administrativas, pero si hubiera algo penal, esto tendrá que llegar o llegaría obviamente de alguna otra agencia. En lo que respecta a la OFAC, establecen Carlos Torres Torres, Pedro Ariel Mendívil y este otro señor, Luis Alfonso Torres Torres, afiliado en su momento, creo que todavía sigue afiliado incluso al Partido de Acción Nacional, pues habrían facilitado con su influencia política las operaciones y actividades de este grupo criminal. Eso dice la OFAC. Déjenme hacer una pausa, son las 7:35 de la mañana. Sigo muy pendiente de lo que está pasando allá en el accidente de la Avenida Colón. Ahorita les sigo contando sobre este tema. Y también, oigan lo que pasó. Bueno, ahorita les cuento. Tengo mucho que platicarles el día de hoy. Vamos a una pausa y regresamos.
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0: Gracias por continuar con nosotros. Oigan, el accidente de la Colón entre la C y la D, para la gente que me está preguntando por si les toca circular por ahí, nada más para que lo tengan en cuenta. Bueno, seguimos platicando de la UFAG y esta revelación que hacen el día de ayer. Dice este comunicado, pues, que lo señala a estos tres personajes como facilitadores. De hecho, en algún momento en ese comunicado hacen mención a que a Carlos Torres se le retiró la visa. Ustedes ya saben, a inicios del año anterior, ¿verdad? En el 2025, y pues hace mención que él pues ya tenía la visa suspendida, una medida que, como ya sabemos, alcanzó también a la gobernadora. Cuando ellos lo daban a conocer, lo daba a conocer primero él, y luego él decía que esa medida que a él le aplicaron había repercutido o había alcanzado también o afectado a a la gobernadora. Entonces, bueno, pues eso fue lo que ocurrió ayer. Ayer la gobernadora emitió un comunicado de prensa, una postura dirigida a los medios de comunicación, en las cuales pues dice, ante la información emitida por la Oficina de Controles Activos Extranjeros, la OFAC del gobierno estadounidense, establece pues varios puntos, 5 puntos específicamente. El primero, pues, establece que ella no ha sido señalado y no ha sido señalada, y que ella pues legalmente está divorciada de Carlos Torres Torres, que pues únicamente tienen evidentemente un hijo en común, y que pues reitera, la gobernadora no aparece en este listado que otorga la OFAC. Pero bueno, este fue un comunicado. Más tarde, allá en la ciudad de Tijuana, ayer la gobernadora tuvo actividades en la ciudad de Tijuana, de hecho fue la conferencia mañanera allá en Tijuana, y allá después, en el transcurso de la tarde, tuvo una atención a medios de comunicación, habló para los reporteros. Evidentemente la pregunta pues tenía que ver con su reacción y su postura ante esta situación que revela la OFAC. Ahorita les digo qué va a pasar en el lado mexicano, porque la Secretaría de Hacienda, específicamente la Unidad de Inteligencia Financiera, también se pronunció después de recibir la información de la OFAC. Vamos a escuchar a la gobernadora cómo pues expresó lo que dijo. Básicamente, pues, se deslinda de la relación con Carlos Torres y dice, bueno, pues vamos a esperar lo que el gobierno estadounidense y las autoridades mexicanas puedan pues también establecer. Hay que decir también que en ese comunicado de la OFAC, que es algo extenso, también enlistan varias empresas con las cuales tenían actividades tanto Carlos Torres como su hermano, y que pudieran estar también relacionadas. Esas empresas quedan sancionadas, y acá en México pues también se va a buscar qué actividades pudieron haber tenido o alguna relación con los gobiernos. Eso fue lo que dijo la gobernadora.
14: las autoridades correspondientes quienes puedan brindar más información, hacer las investigaciones necesarias. Y pues nosotros ya emitimos un posicionamiento al respecto. Y bueno, vamos a ser muy respetuosos de lo que las autoridades determinen en su momento. Ya también las personas interesadas, involucradas, bueno, entiendo que Carlos, mi exesposo, emitió su postura y pues este gobierno no va a ser vocero, ni gobierno ni una servidora, no vamos a ser voceros de estas circunstancias y serán las autoridades quienes puedan dar más información al respecto. Sí. Este gobierno ha combatido a todos los grupos de la delincuencia organizada. Son alrededor de 130 detenciones de criminales de alto nivel que se han realizado. Somos uno de los estados con más decomisos, tanto de sustancias como de armas. Hemos combatido de manera frontal a la delincuencia y lo vamos a seguir haciendo siempre. Yo desconozco todos los hechos que se presentan en esta acusación, la denuncia anónima que se presentó ante la FGR, y desconozco también los señalamientos que se hace por parte del gobierno de Estados Unidos.
0: Y bueno, después, esta fue la aclaración ayer por la tarde, después de que se conoce el tema de LOFAC y estos señalamientos que hace esta organización estadounidense, también se pronuncia la Unidad de Inteligencia Financiera de México, que es este organismo que funciona a través de la Secretaría de Hacienda. Ahí establecen pues que también hay una revisión de las cuentas de o las actividades financieras de las personas que están señaladas. La UIF, la Unidad de Inteligencia Financiera, no menciona los nombres ni las empresas, pero dice que en atención a los señalamientos que ha formulado Estados Unidos y como resultado de un análisis de información financiera en México, se identificaron entre algunos de los sujetos operaciones financieras de riesgo e irregularidades reportadas por instituciones financieras, elementos que ameritan la adopción de medidas de carácter preventivo, aunque, insisto, no especifica a qué personajes de todos los que ahí se mencionan, porque este listado que menciona la OFAC incluye a 21 personas y 25 entidades o 25 empresas. La Unidad de Inteligencia Financiera de México no especifica si este congelamiento abarca a todos ellos, a algunos de ellos o específicamente, bueno, a alguien en específico, pero eso es lo que dice la Unidad de Inteligencia Financiera. Llegaron las posturas y van a seguir el día de hoy. Por supuesto, ayer el Partido Acción Nacional, a través de un comunicado prácticamente a unas horas después de que conocimos este tema de la OFAC, el PAN emite un comunicado a nombre de su presidenta en el caso de Baja California, Lisbeth Mata Lozano, quien pues expresa que la gobernadora debería o debe dejar el cargo y explicar qué aspectos conocía o llegó a conocer de esta relación que Estados Unidos dice había entre su exesposo y este grupo criminal, y esa es la postura del PAN, la cual reiterarán seguramente en las próximas horas en alguna conferencia de prensa, pero básicamente esa es la postura del Partido Acción Nacional en este comunicado que ayer mismo emitían para fijar esta postura. Piden que la gobernadora se retire del cargo y que explique lo que ella sabía. También hay que mencionar que hay una de las tres empresas que menciona la OFAC ligadas a estos personajes, sobre todo a Carlos Torres, tiene que ver con la empresa Vida Orgánica, la cual en algún momento la gobernadora reconoció ante los medios de comunicación, y además estaba así establecido en algunas actas, que ella era parte de esta compañía, que tenía un negocio junto con su esposo y otros socios. Sin embargo, dicho también por la propia gobernadora, en el 2023 esa participación con acciones que ya tenía esa empresa se disolvió y sus acciones pasaron a ser de Carlos Torres. Pero bueno, así es básicamente la

0: exhibida y ya el listado que da la OFAC, pues ese ya se convirtió en un golpe durísimo en el ámbito político para Baja California. Vamos a una pausa y regresamos, son las 7:49. Oigan, día de carros varados. Ya les estaba diciendo, acá en la Independencia estaba un carro detenido. En la Lázaro Cárdenas, ahí por la Ford también. Y ahorita me están avisando que en el puente de la Lázaro Cárdenas, se me perdió el mensaje, Lázaro Cárdenas, Río Nuevo, hay un camión que también quedó varado, que hay mucho tráfico, me están avisando, entonces para que tengan precaución. Río Nuevo y Lázaro Cárdenas me mandan una foto, el tráiler quedó en el carril pegado al barandal y está descompuesto, entonces esto va a generar más tráfico. Día de los carros varados, sin duda, para Mexicali. Y vamos a una pausa, ahorita les digo, alguien me está avisando acá sobre un fraude, ahorita les comento de qué se trata para que no vayan a caer en este engaño.
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0: Oigan, ya casi nos vamos, pero quería platicarles nada más que me está avisando una persona que le están haciendo llamadas a su domicilio o a su línea diciéndole, es una grabación, y les dice que tiene que pagar el impuesto predial, que tiene que pagar lo que su casa está sujeto a embargo. Me está platicando una persona del Ayuntamiento de Mexicali a través de su área de comunicación que esta no es una modalidad que esté aplicando el ayuntamiento. No te llaman por llamada a decirte eso. Si te hacen alguna cobranza, te la van a hacer por escrito en un aviso. Entonces puede ser una forma en la que quieran que ustedes hagan un depósito o proporcionen sus datos, nada más para que tengan mucha precaución sobre esto y no vayan a caer en un fraude. Acuérdense que ayer Edgar de Bajavisa nos platicaba que estaban haciendo fraudes con el pasaporte mexicano. Acuérdense que el pasaporte mexicano se paga únicamente en ventanilla bancaria o desde su aplicación del banco, nunca ante un Oxxo ni ante un depósito de otra naturaleza, para que tengan precaución. Ya la gente del Ayuntamiento de Mexicali va a tomar, seguramente va a emitir alguna alerta para que los ciudadanos no vayan a caer en un esquema de este tipo, que obviamente pues es gente que en lugar de ponerse a trabajar, pues aprovecha y quiere hacerse de dinero fácil. Oigan, antes de irme les decía que les quería platicar, ¿se acuerdan que ayer y antier les estuve platicando de un niño que murió allá en Hacienda de las Torres, en este fraccionamiento que está hacia el sur de Mexicali? Murió electrocutado, ¿se acuerdan? Incluso escuchábamos el testimonio de un amiguito que iba con él, que dice, bueno, él se acerca a este lugar que es un predio ahí de tierra, no se da cuenta, pisa un cable que estaba suelto, el cable le genera una descarga eléctrica y el niño muere. Este jovencito muere de 15 años electrocutado. Bueno, ayer me platicaron que fue personal de la fiscalía, elementos de la fiscalía, pues están haciendo ahí la búsqueda, ¿no? Integrando ahí los datos. Pero fíjense que detectaron que uno de esos cables sueltos que estaban en ese poste, voy a tener acá las imágenes de lo que les estoy contando, uno de esos cables daba hacia una casita o un lo que llaman ñongo, ¿no? Estas como casitas improvisadas de retazos de madera y demás. Pues daba esa casa. Al parecer estas personas estaban colgadas de la energía, estaban manipulando ahí los cables de energía y desafortunadamente uno de esos cables es el que queda suelto y es el que pisa este niño que le genera pues esta descarga eléctrica que además le quita la vida. Entonces, bueno, están haciendo las investigaciones sobre este asunto, sobre este tema, y les digo, el día que estábamos ahí varios reporteros sí notamos que uno de esos cables daba a una de esas casas y varios vecinos de ahí de este lugar me comentaron que era muy constante que detectaban que había gente que se colgaba en estas, pues de esta manera a la energía eléctrica. Entonces para que la autoridad tome esto en cuenta, me decían que ayer el personal de la fiscalía sí tomó esto en cuenta, de hecho se acercaron ahí a buscar a las personas de esa casa. Obviamente pues no hay culpables en este momento, no hay detenidos sobre este asunto. Me contaron que hasta el día de ayer en la mañana todavía no era reclamado el cuerpo de este niño, estaban esperando que se presentaran los familiares para reclamarlo, seguramente esto ya cambió en el transcurso del día, mañana yo les actualizo, pero pues sí, están buscando cómo o por qué ese cable estaba ahí suelto y si existe alguna persona que deba tener alguna responsabilidad. Eso es lo que estaban haciendo ayer los elementos de la fiscalía que llegaron hasta este punto. Y antes de irme, quiero también platicarles lo que pasó allá en la zona de la Bomba Cero, en este lugar que es del Panteón Centinela, al fondo como atrás justamente del Cerro El Centinela. Resulta que se metieron en dos carros tipo sedán compactos a esta zona, que si ustedes han andado por allá pues saben que es una zona desértica, arenosa. Se metieron dos carros con cuatro personas. A ellos les avisaron que un familiar había pagado a alguien para que lo cruzara hacia el lado americano. Ustedes saben que aquella es también una ruta muy utilizada por quienes quieren cruzar la frontera de manera ilegal. Pues que esta persona le había pagado a alguien, que lo dejaron abandonado. Los familiares supieron y quisieron ir personalmente a buscarlo. Al ir a buscarlo, los carros en los que iban, esto que les estoy contando, tengo las imágenes acá, los carros en los que iban se quedaron atorados en la arena, se quedaron varados, tuvieron que pedir ayuda. El familiar al que ellos buscaban llevaba 12 horas desaparecido, no lo encontraban y los carros se les atoraron. Entonces lograron pedir auxilio, implementan todo un operativo. Hay que hacerle un reconocimiento muy especial al grupo Aguiluchos, que son expertos, especialistas en este tema y en este tipo de rescates en zonas agrestes. Llega Aguiluchos, se meten ahí a la zona, se encuentran con el familiar que estaban buscando los otros familiares, que estaba tendido en la tierra, muy afectado por el cansancio y por el calor. le dan primeros auxilios, lo estabilizan y lo suben a una ambulancia. Sigue el personal en esta ruta, que era una ruta de difícil acceso, incluso para los carros que ellos llevan, que son carros 4x4. Total que logran dar con estos dos unidades o estos dos carros tipo sedán. Obviamente los carros pues no pudieron desplazarse o seguir desplazándose por la arena. La buena noticia es que logran rescatar a todos prácticamente con bien, con vida. Y pues obviamente afectados por el calor y por el agotamiento que ya estaban presentando ahí al estar en la zona desértica. Entonces, de verdad, cuando tengan la posibilidad, cuando se topen al grupo Aguilucho, son estos unidades amarillas, seguramente ustedes lo ubican, traen uniforme amarillo, apóyenlos, de verdad, requieren mucho nuestro apoyo, son organizaciones civiles, pero los requieren, los necesitan, la dirección de bomberos, los policías, la Cruz Roja, se apoyan en ellos para también llevar a cabo este tipo de rescate. Saludos a Mateo, que cumple 7 años. Mateo, te mando muchos saludos y feliz cumpleaños. Con esto nos vamos, gracias por haberme acompañado esta mañana, ya son las 8 de la mañana, ya llegó el Tao Montinola y trae el playlist que necesitan para despedirnos de septiembre. Nos vemos mañana cuando ya sea octubre.
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2: 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Muy buenos días, son ya en este momento las 8 de la mañana con 8 minutos. Amigos, ya estamos iniciando un rock and roll a más aquí en la 96.9. Oigan, voy a tener esta mañana muchas promociones porque tengo función de cine para este viernes. Si quieren ver la versión extendida de Avengers Endgame, la versión bonus, con estos minutos extra que van a ser un vínculo entre Endgame y Doomsday, pues bueno, atentos porque voy a tener pases cuádruples para ir a Cinépolis, ¿ok? El viernes va a ser una función especial para nosotros, los radioescuchas, nadie más va a entrar más que puro radioescucha a esa función. El cine va a ser Cinépolis Plaza Centenario, 6 de la tarde, atentos. ¿Quién quiere participar? Los que quieran participar, ojo, porque voy a hacer ahorita unas dinámicas a través de mis redes sociales, @TavoMontinola en Instagram, sígueme en Instagram, y otras por teléfono en cabina, así que atentos y preparados para las dinámicas. Voy a iniciar con muy buena música. Sandra está en los controles y ahorita regresamos para entrar de lleno a las dinámicas que tendremos en esta mañana, así que atentos. Por lo pronto iniciamos con la primera canción. Esta canción es un homenaje lanzado para José José en el tributo a la agrupación, que de hecho va a estar hoy aquí en Mexicali. Reimaginó este clásico inmortalizado por el príncipe de la canción por allá en el 82, convirtiéndolo en un éxito masivo para las nuevas generaciones y con muy buena aceptación. Así que iniciamos este playlist con algo de DLD. Se llama Mi Vida, lo escuchas en el Rock and Roll.

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12: Seguimos con más del Rock and Roll, seguimos en el playlist de esta mañana. Saludos al Neto que anda trabajando allá por San Francisco. Neto, un saludo enorme que andas trabajando por allá, por aquellos rumbos, y también al buen Richard Sanchez, que debe de estar escuchando en esta mañana. Richard y Neto, un saludo para ustedes. Oigan, pues voy a continuar con más del playlist de hoy, pero ¿qué les parece si soltamos la primer promoción de esta mañana? El teléfono 557-3541, Sandra, atenta, ¿eh? Son pases cuádruples, Sandra, uno por persona, el mismo horario para venir a recoger, tienen solamente hoy para recoger. Las primeras tres personas que se comuniquen en estos momentos a la cabina se llevan un pase cuádruple para la función de Avengers Endgame Bonus, que es la película que ya había salido hace tiempo, pero con la versión bonus que va a ligar la película Endgame con la película Doomsday. Es una función especial del Rock and Roll. A las primeras tres personas que se comuniquen al 686-557-3541 van a ser los ganadores de esta promoción. Así que mucha atención, participen en la dinámica. 686-557-3541 es el teléfono en cabina. 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Seguimos con más del Rock and Roll. Si suena el teléfono ocupado, vuelve a intentarlo. A lo mejor eres de los tres primeros ganadores. Ya vi que Sandra está contestando ya las llamadas, así que atentos. Dicho todo esto, yo voy a continuar con más música en el playlist que tengo para ustedes. Ahora nos vamos con una versión en vivo de Los Auténticos con el buen Rubén y de Cafeta. Esto se va a poner bastante bueno. Loco tu forma de ser aquí en el Rock and Roll.

Seguimos con más del rock and roll. Escuchaste Loco, tu forma de ser, Los Auténticos Decadentes con el buen Rubén de Cafeta aquí en el playlist de esta mañana. Seguimos con más del rock and roll. Ya salieron los tres ganadores de vía telefónica de la promoción que tenemos para este viernes, ir a las 6 de la tarde a Cinépolis Plaza Centenario, todos juntos, la comunidad del rock and roll, para ver Avengers Endgame Bonus, esta versión extendida de unos cuantos minutos extendida que va a dar un enlace directo entre los acontecimientos de Endgame y lo que viene en diciembre con Doomsday, que de hecho algo se está cocinando aquí, en la poderosa 96.9 con Doomsday. Atentos con esto. Oigan, pues vamos a tener todavía muy buena música. Ahora, ¿qué les parece si damos tres pases, pero por vía redes sociales? ¿Les parece? ¿Les parece la idea? Las primeras tres personas que me envíen un mensaje con el nombre de Tres Vengadores... Las primeras tres personas que me envíen mensaje con nombre de Tres Vengadores se van a llevar un pase cuádruple también para esta función. Redes sociales, Tabu Montinola, corre a Instagram en este momento, nombre de Tres Vengadores, espero sus mensajes, corran ya. Continúo con más música, en lo que llegan esos mensajes y me pongo a revisar quiénes fueron los primeros, pues continuamos. Ahora nos vamos con algo de Los Enanitos Verdes. Hay muy buena música aún, aquí en el Rock and Roll.

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1: 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Seguimos con más del Rock and Roll. Seguimos en el playlist, amigos. Ya se fueron todos los pases de la función de cine. Atentos a sus redes sociales. A los que ganaron les contestamos con un mensaje especial. Si no recibiste ningún solo mensaje, es que no ganaste. Mala suerte para hoy, mañana se arma la machaca, ¿ok? No se me agüiten, todavía mañana tenemos más pases cuádruples y el viernes tenemos unos cuantos más. Arroba Tabo Montinola en Instagram, por eso les digo que me sigan en Instagram, arroba Tabo Montinola. Ahí es donde estamos. Ahora, yo continúo con más música, yo continúo en el playlist de esta mañana y brincamos con algo de Panteón Rococó. Esta es la dosis perfecta que tú necesitas para estar en esta mañana.

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8: Seguimos con más del Rock and Roll. Recuerda que tenemos por ahí promoción en este momento y ahora le toca a las Fiestas del Sol. Así que atentos, La primera persona que se comunique con Sandra tiene pase doble para Fiestas del Sol. Para que hoy se vayan a ver a DLD, para que disfruten hoy. Comunícate al 6.

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Por lo pronto, yo voy a continuar con más música. Seguimos en un buen playlist de esta mañana. Los Pericos llegan con Flaca al Rock and Roll.

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Seguimos con más en el playlist de esta mañana. Muchas gracias, ya se acabaron las promociones de hoy. Muchas gracias a todos los que participaron.

Muy, muy buenas promociones. Al rato, atentos, al rato, voy a estar con nuestros amigos de Xochicalco en una transmisión y tendremos información. Mañana voy a tener por ahí otra dinámica más con 6 pases cuádruples también. Entonces te invito a que me sigas, @TavoMontinola. Hoy pasó, me siguieron aproximadamente en este ratito como unas 8 o 9 personas en cuanto dije que iniciaba la promoción. Y luego enviaron mensaje. ¿Qué pasa? Estos mensajes, como me acabas de agregar, se van por lo regular. O envías primero el mensaje y luego me agregas. No sé cómo lo estás haciendo. Y se está yendo a la carpeta de spam. Se está yendo a la de a la carpeta donde llegan las solicitudes de mensaje. Entonces no alcanzo a leerlos. Le doy prioridad a los que llegan. Por eso te digo desde antes, sígueme Instagram, @TavoMontinola, para que no estés batallando. Allá te espero. Por lo pronto, yo voy a continuar con más música y esto nos lleva a algo de Maná. Quédate aquí, estamos con muy buena música en esta mañana de Rock and Rolla.

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17: Me tienen corriendo desde la otra esquina de la estación de radio hasta la cabina. Fui a grabar 3 comerciales en lo que estaba, y no es broma, fui a grabar 3 comerciales en lo que estaba ahorita en el corte comercial. 1 por minuto casi, el promedio. Lo hicimos bien, yo creo, y por eso vengo tan bofiado, porque Sandra nomás escuché que estamos de regreso. Ahí vengo corriendo. Sandra, no mandes a la canción, quiero platicar con ellos. Oigan, pues bueno, recomendación de uno de nuestros patrocinadores. 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Seguimos con más del rock and roll ahora sí. Arroba Tavo Montinola, ahí estoy leyendo sus mensajes, ahí estoy platicando con ustedes y nos vamos al siguiente track. Esto es de Mikel Erentzun, la canción se llama A un minuto de ti. Yo me voy a poner a cantar a todo volumen, espero me acompañes en esta mañana de Rock and Rolla.

Seguimos con más del Rock and Roll, seguimos en el playlist de hoy, Mikler Engström con Un Minuto de Ti. Qué buena canción. Está dentro de mi top de canciones en el rock en español, muy buena rolita. Seguimos con más. 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Continuamos con más del playlist, así que nos vamos a la siguiente canción. No te me desconecten, estamos con muy buena música aquí en el Rock and Roll.

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20: Seguimos con más del Rock and Roll, seguimos con más en el playlist de esta mañana. 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Seguimos con más del Rock and Roll. Vamos a continuar con más en el playlist. Y esto nos va a llevar a la siguiente canción, una versión que no le he puesto, creo que en el Rock and Roll. Esta versión al menos, la canción sí, la versión no, y esta versión creo que supera la canción original, yo creo que por el feeling. Nos vamos con este MTV Unplugged de Café Tacuba con la versión de Eres. Quédate aquí en el Rock and Roll.

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12: Continuamos con más en el Rock and Roll. Pues bueno, vamos a continuar ya de lleno con el playlist que tenemos para todos ustedes. Muchas gracias a todos los que siguen enviando sus mensajes. Recuerden que mañana vamos a tener otros 6 pases cuádruples para la función especial que tenemos del Rock and Roll con Avengers Endgame, la versión bonus. Esta versión que tiene unos minutos más, que va a dar una conexión entre los sucesos de Endgame y lo que viene en Doomsday. Así que atentos, porque mañana en el programa vamos a tener otros 6 pases cuádruples. Sígueme en Instagram, @TaboMontinola, ve siguiéndome para que estés atento a todas las promociones. De igual manera, continuamos con más del Rock and Roll. Seguimos con más en el playlist de esta mañana. Brincamos a la siguiente canción. Quédate aquí en La Poderosa.

seguimos con más del Rock and Roll, seguimos en el playlist de esta mañana y pues bueno, vamos a continuar con más en el playlist de hoy. Son las 9:39, ya entramos a la recta final, los últimos 20 del programa y esto nos lleva a algo de Los Prisioneros. La canción se llama Estrechez de Corazón. ¿Quién está disfrutando del playlist de esta mañana? Mándame mensaje a redes sociales, estoy como @TaboMontinola en todas las plataformas. Seguimos en el Rock and Roll.

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2: El Departamento del Tesoro en Estados Unidos señaló y enlistó a Carlos Torres Torres, a su hermano Luis Alfonso Torres Torres y a Pedro Ariel Mendívil, exdirector de la Policía Municipal, como facilitadores políticos de un grupo criminal ligado al cártel de Sinaloa. En un comunicado oficial indica la agencia federal estadounidense que los hermanos Torres y Mendívil recibieron pagos a cambio de permitir la operación de los criminales. La sanción es administrativa y se traduce en el congelamiento de todas las cuentas o bienes que tengan los señalados en Estados Unidos.
3: Informó para Nuestras Noticias Erika Gallego.
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1: La gobernadora Marina del Pilar se desligó de Carlos Torres Torres y de los señalamientos que hay en su contra. Dijo, está divorciada de él. La mandataria estatal se dijo respetuosa también de las investigaciones tanto del Departamento del Tesoro como de las que pudieran llevar a cabo autoridades mexicanas. También dijo desconocer los actos de los que se le señala a su ex marido y ex cuñado.
2: Sí, serán las autoridades correspondientes quienes puedan brindar más información, hacer las investigaciones necesarias, y pues nosotros ya emitimos un posicionamiento al respecto. Bueno, vamos a ser muy respetuosos de lo que las autoridades determinen en su momento. Ya también las personas interesadas, involucradas, bueno, entiendo que Carlos, mi ex esposo, emitió su postura. Pues este gobierno no va a ser vocero, ni el gobierno ni una servidora, no vamos a ser voceros de estas circunstancias, y serán las autoridades quienes puedan dar más información al respecto. Sí. Este gobierno ha combatido a todos los grupos de la delincuencia organizada. Son alrededor de 130 detenciones criminales de alto nivel que se han realizado. Somos uno de los estados con más decomisos, tanto de sustancias como de armas. Hemos combatido de manera frontal a la delincuencia y lo vamos a seguir haciendo siempre. Yo, todos los hechos que se presentan en esta acusación, la denuncia anónima que se presentó ante la FGR, desconozco también los señalamientos que se hace por parte del gobierno.
1: Informó para Nuestras Noticias, Erika Gallego.
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23: Muy buenos días, son ya las 11 de la noche. Te saluda Tavo Montinola aquí transmitiendo para La Poderosa 96.9. Ya salí de mi programa. Ya estamos en la programación, pero hago esta pausa porque estoy en una colaboración con Universidad Xochicalco, siempre primero, siempre adelante, siempre contigo, para platicar acerca de esta expo que tenemos, Perfiles 2026, aquí en Universidad Xochicalco. Un evento que año con año pues le da la oportunidad a todos los alumnos de preparatoria, de diferentes preparatorias, incluyendo nuestra preparatoria de Universidad Xochicalco, la oportunidad, le brinda la oportunidad de descubrir, de adentrarse un poquito acerca de las licenciaturas, acerca de las carreras, ingenierías, de todo lo que tienen en oferta para todos ellos y que se puedan adentrar un poquito, que puedan platicar un poquito con los que lo llevan a la práctica, que tengan la oportunidad de conocer a algunos maestros. Esto es muy importante, es una oportunidad bastante importante porque para esos alumnos que todavía no llevan una dirección, que no están un poco ubicados en qué quiere, puede ser decisivo, puede ser bastante crucial en el futuro de su vida estudiantil. Me encuentro en este momento con Marta del Carmen Almirón, directora de preparatoria, para platicar un poquito acerca del bachillerato de preparatoria de Universidad Xochicalco, porque tengo entendido que tienen modalidades que pueden ayudar también a esto previo a llegar a esta Expo Perfiles. Marta del Carmen, bienvenida. Me gustaría que me platicaras un poquito acerca de preparatoria Xochicalco, de sus modalidades y todo lo que lleva.
24: Claro que sí, muchísimas gracias por acompañarnos. Me encantó que dijiste esta nuestra preparatoria. Me da muchísimo gusto porque precisamente así sentimos a la prepa, que todos somos parte de esta preparatoria, que realmente es una edad muy decisiva en la que están los chicos. Y es muy importante porque tenemos tres modalidades que ayudan a los alumnos a que ellos puedan elegir qué es lo que quieren ser de grandes. Te cuento un poquito de las modalidades. Tenemos la modalidad tradicional que tiene nuestro plan de estudios particular de preparatoria Xochicalco. No es igual a ningún otro, para empezar. Y tenemos además que estos chicos tienen inglés como segunda lengua, tienen 11 horas de inglés a la semana. Entonces, los chicos realmente salen muy bien preparados en el idioma inglés, pero además tenemos la modalidad bilingüe, en donde todas las clases se imparten en inglés y tienen francés como segunda lengua.
23: Esto, perdóname que te interrumpa tantito, esto es bastante importante porque sabemos ahorita lo difícil que es el mercado allá afuera, sabemos lo difícil que es de repente, pues una vez que llegas a la universidad, llegar en blanco, tener que empezar apenas tus conocimientos en el idioma inglés ya en la universidad, a veces nos da un poquito de rezago a la hora de estar preparándonos para todo lo que viene. Y el tener el inglés ya desde estos niveles de preparatoria, al terminar la preparatoria, es una herramienta, es una puerta que se abre para llegar a un siguiente nivel una vez terminando nuestros estudios universitarios. También me gustaría que nos platicaran un poquito acerca

0: estilo universitaria, que se pueden también adentrar un poquito al conocimiento, al estar obviamente universitaria, que se pueden también adentrar un poquito al conocimiento, al estar obviamente directamente vinculados con Universidad Xochicalco.
1: Claro que sí, y ahí es donde el mes de agosto en Preparatoria Xochicalco, y la modalidad de salud está completamente orientada hacia las carreras de ciencias de la salud. Si un alumno decía con enfermería, con medicina, la mayoría de nuestros alumnos se orientan hacia las áreas médicas. Y esta preparatoria responde precisamente a esta demanda que tenemos en el mercado de que los alumnos lleguen preparados incluso antes de iniciar la universidad. Entonces, qué mejor que puedan decidirlo durante su preparatoria, puedan decidir específicamente cuál es la carrera del área de la salud que ellos quieren elegir. Y obviamente que esta preparatoria les permite poder interactuar con los diferentes escenarios académicos de medicina, de psicología, con la sala de GESEL. Digo, tenemos un edificio de simulación clínica impresionante que lo utiliza tanto odontología, nutrición, medicina. Pues, ¿qué te puedo decir? Realmente los chicos se les brindan todas las herramientas para que ellos puedan elegir su mejor futuro. Y sobre todo, que sepan que Preparatoria Xochicalco brinda esta ventaja competitiva a la hora de entrar a la universidad.
0: Directora, muchísimas gracias por su tiempo. Algo que le quiera decir a toda la comunidad cachanilla, a esos padres de familia que tienen a sus alumnos en la secundaria, que ya están buscando una opción y que, bueno, esa opción dentro de todas está Universidad Xochicalco, Preparatoria de Universidad Xochicalco. Me gustaría que nos diera un mensaje para todos ellos.
1: Claro que sí, los invitamos a que puedan acompañar a sus hijos a tomar la mejor decisión. Entonces, ya sea que los chicos vengan en recorridos en la mañana con las preparatorias, con las secundarias, acompáñenlos y pregúntenles qué es lo que te gustó, qué es lo que viste y qué te parece si vamos juntos en la tarde y nos damos ese recorrido padre e hijo. Ese acompañamiento, créanme, hace la diferencia.
0: 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De esta manera nosotros continuamos con más. Seguimos aquí en La Poderosa.
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1: Seguimos transmitiendo totalmente en vivo para La Poderosa 96.9. Te saluda Tavo Montinola. Y amigos, estamos en esta expo que tienen nuestros amigos de Universidad Xochicalco. Chéquenle muy bien porque en este momento llegamos a la Expo Perfiles 2026 de Universidad Xochicalco. Híjole, amigos, es una oportunidad bastante buena para todos los alumnos de preparatoria que tienen por ahí todavía la inquietud, la incertidumbre, el no saber qué es lo que vas a estudiar. Pues aquí nos están presentando, obviamente, las licenciaturas en diferentes áreas que tiene Universidad Xochicalco, la oferta académica que tienen, adentrarnos un poquito, vivir la experiencia de cada una de estas carreras. Por eso tenemos esta invitación en esta mañana. Me encuentro con Ricardo Cons Barreras, director académico, para platicar un poquito acerca de esta expo. Ricardo, una oportunidad bastante buena que no debemos desaprovechar. Padres de familia, escuchen muy bien esta información. Alumno de preparatoria, escucha muy bien esta información. Alumno que también a lo mejor ya estudió, dejó a lo mejor en algún momento trunca su carrera por no gustarle la carrera, no gustarle a lo mejor el plantel educativo en el que estaba. Es una oportunidad muy buena para que vengas a descubrir, conocer y explorar Universidad Xochicalco. Bienvenido, Ricardo, cuéntanos un poquito acerca de esta expo, que una edición más, año con año hemos tenido esta edición, y que bueno, es una invitación muy amplia para toda la comunidad cachanilla. Bienvenido.
2: Pues muchas gracias, Tavo. Es un gusto poder platicar nuevamente contigo. Fíjate, como bien mencionas, se puede decir que hoy estamos de fiesta. Universidad Xochicalco como tal tiene 52 años, pero esta es la edición número 30. Ya tenemos 30 años realizando perfiles vocacionales año con año. Perfiles vocacionales ayudan mucho a la comunidad para que sepan qué quieren estudiar. Muchas veces incluso los chicos toman el camión, se trasladan a la escuela y aquí es donde se dan cuenta qué es lo que quieren estudiar. Tenemos un repertorio muy amplio de programas. Tenemos los tradicionales desde medicina, que es una de las carreras que más se solicita en Xochicalco. Tenemos administración, mercadotecnia, pero también tenemos carreras nuevas. Tenemos la ingeniería en videojuegos, que es una nueva carrera que acabamos de aperturar, así como también la carrera en gastronomía, que también es una de nuestras cartas fuertes que estamos promocionando hoy en día, ¿no? Nuevamente, no solamente no van a ver aquí los recorridos guiados, sino también van a poder conocer el campus como tal. Tenemos áreas como la cabina de radio, el set de televisión, la sala de juicios orales, en donde los alumnos experimentan qué es lo que estar en una especie de corte, ¿no? En una sesión de derecho. También les mostramos nuestro brazo fuerte, ¿no? Nuestras instalaciones. De hecho, Perfiles Vocacionales se elabora aquí en el Poliforo. Es un lugar totalmente refrigerado. No solamente se realiza tipo de estos eventos aquí, sino que también es la cancha de básquetbol, la cancha de voleibol. O sea, un lugar refrigerado en Mexicali es una chulada casi en todo el año, ¿no? También tenemos nuestra alberca climatizada, ¿no? Pues llega invierno, las albercas es lo que más le sacan la vuelta, pero aquí está calientita el agua, está a gusto, ¿no? De igual manera, cuando estamos en verano también está a gusto, está fresquita, ¿no? Y sobre todo también nuestra cancha de fútbol sintético, ¿no? Donde se practica el fútbol americano y también hay fútbol soccer.
1: Es una oportunidad bastante, nos dice Ricardo, para que ustedes descubran, conozcan, pregunten y que también de la vista nazca el amor, porque eso sucede cuando llegas a Universidad Xochicalco, que es una escuela, es una universidad, es un plantel que sigue creciendo. Yo tengo años trabajando aquí con ustedes, tengo años teniendo la oportunidad de ver este desarrollo, y eso es gracias a la preferencia de todos ustedes, eso es gracias de igual manera al compromiso que tiene Universidad Xochicalco con ustedes de brindarles lo último en tecnologías, lo último en estos espacios, lo último en los laboratorios, para que ustedes al egresar tengan todo el conocimiento fresquecito, todo lo que está ahorita necesitándose en las afueras, en el campo laboral. No sales con un plan arcaico donde estás aprendiendo lo que ya pasó hace 30 años. Estás saliendo con un plan con lo que viene, con lo que está, con lo que se va a necesitar. Por eso te da una diferencia, te da también un favoritismo a la hora en el campo laboral, porque dicen, oye, tú estás bastante actualizadito con lo que está sucediendo ahorita, así que eres un candidato muy muy bueno para estas áreas de trabajo, para mi empresa, para distintas áreas. Entonces, una oportunidad bastante buena la invitación, por eso aprovechamos, Ricardo, y los invitamos a esta Expo Perfiles. Me gustaría que nos recordaras los días, los horarios. Es abierto para todo público, es exclusivo para estudiantes ya con preparatorios que se inscribieron. ¿Cómo funciona para poder venir aquí?
2: Claro que sí, les comparto. Estamos el día miércoles, hoy, jueves y viernes, miércoles 30, jueves primero y viernes 2. Estamos de 8 de la mañana a 7 de la tarde. El evento está dirigido a las escuelas, pero también está abierto al público. Pueden venir a lo mejor un padre de familia con sus hijos, pueden conocer las carreras que están todas juntas en un solo lugar. Entonces no va a ser necesario que andes de arriba para abajo, ¿no? Aquí mismo los chicos de difusión, de promoción, te pueden dar toda la información que tú requieras, ¿no?
1: Ricardo, muchísimas gracias. Y como dijo ahorita Ricardo, sí, a lo mejor todavía está calientito allá afuera, pero aquí hasta chamarrita tráete porque está bien refrigerado, está delicioso para echarte el recorrido. Vas a poder conocer todas y cada una de las licenciaturas, de las carreras, todo lo que tiene Universidad Xochicalco. Aquí lo vas a encontrar en esta Expo Perfiles. Por lo pronto voy a regresar los micrófonos a la cabina. Agradezco a Ricardo Cons que estuvo con nosotros platicándonos de todo lo que tenemos en Universidad Xochicalco. Pues ya viste, es opción. Universidad Xochicalco siempre primero, siempre adelante, siempre contigo. De esta manera nosotros vamos a regresar los micrófonos allá a la cabina y continuamos con más. Vamos a descubrir todo lo que tenemos en Universidad Xochicalco.
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1: Seguimos transmitiendo totalmente en vivo para La Poderosa 96.9. Te saluda Tavo Montinola y seguimos en Universidad Xochicalco en esta Expo Perfiles 2026. Y que, bueno, está bastante, bastante buena esta Expo porque tienen la oportunidad de descubrir todo lo que ofrece Universidad Xochicalco en una sola vuelta que te eches. Vas a salir enamorado si eres estudiante preparatoria, si eres padre de familia y quieres acompañar a uno de tus hijos. Es fundamental, puede ser crucial de igual manera para la decisión que va a tener en el futuro, lo que va a ejercer, lo que va a estar estudiando y lo que va a estar trabajando. Me encuentro en estos momentos con Ángel Lozano Sánchez, director de Servicios Académicos. Ángel, bienvenido. Me gustaría que nos platicaras un poquito acerca de esta Expo. Y bueno, hablar fuera también un poquito de la vida fuera de lo que es el salón de clases, porque existe todo algo más complejo dentro de la Universidad Xochicalco, como los servicios académicos, el área deportiva, el área cultural, los servicios sociales, los seguimientos también para egresados, que son fundamentales en planteles académicos. Me gustaría que nos platicaras un poquito acerca de estas funciones y de igual manera, pues, que nos platicaras cómo va vinculado todo esto a la Expo Perfiles. Bienvenido.
2: ¿Qué tal, Gustavo? Muy buenas tardes a todos. Agradecemos el espacio brindado y a su vez a todo tu teleauditorio. Mira, efectivamente estamos celebrando en el día de hoy, miércoles, jueves y viernes, lo que es la edición número 30 de Perfiles Vocacionales. Y es una invitación específicamente a los que son alumnos de secundaria y preparatoria. De igual forma al público en general, a efecto de que conozcan toda la rama de carreras que ofrece nuestra universidad. Y tu servidor, pues bueno, estamos hablando también del área de servicios académicos, que estamos hablando de lo que es la formación no solamente académica, sino también personal de habilidades sociales e inclusive profesionales de nuestros alumnos que están desarrollando sus estudios en nuestra universidad o inclusive la preparatoria, donde este departamento que se encuentra a cargo de su servidor, pues se encarga de estar hablando desde lo que es el departamento de habilidades blandas, que hablamos del desarrollo personal de cada uno de los alumnos que nos acompaña, cómo debemos explotar aquellas habilidades con las que ellos cuentan, o cómo fortalecer aquellas donde ellos estamos un poco con esa necesidad de reforzarlas. También estamos hablando que contamos con departamento de servicio social, que inclusive tiene ya diversos convenios con algunas empresas con la intención de colocar a nuestros alumnos en las estancias profesionales empresariales, con la intención, bueno, de buscar inclusive que muchos de ellos ya cuentan con una oferta laboral antes de concluir sus estudios dentro de la universidad. A su vez, también hablamos de lo que es el área deportiva, donde tenemos muchos programas deportivos. ¿Sigo hablando? Donde te comentaba, en cuanto a nuestras instalaciones deportivas, hablamos que contamos con instalaciones de primer nivel, con una cancha de fútbol americano, con pasto sintético, inclusive también utilizada para nuestros equipos de fútbol soccer. También contamos con lo que son equipos representativos de fútbol americano, fútbol soccer, voleibol, natación, fútbol flag. Y en el tema de natación contamos con una alberca semiolímpica, con instalaciones climatizadas de igual forma para poder invitar a todos aquellos que desean acompañarnos. Y en el tema profesional, pues bueno, también contamos con muchos programas diferenciadores en el tema de que buscamos también que nuestros alumnos, inclusive nuestros egresados, cuenten con varias ofertas laborales con la intención de que puedan acceder a ellos.
1: De esta manera, pues nosotros nos damos cuenta de todo lo que puede llegar a ofrecer fuera de sus carreras Universidad Xochicalco, para que vean que esto es algo bastante completo, esto es algo bastante importante de tomar en cuenta. Y bueno, sin mencionar la vida estudiantil que se lleva, los eventos que hay a lo largo del año, por ejemplo, uno de ellos es esta Expo Perfiles. Tenemos la Noche Mexicana, que la acabamos de tener hace unos días, que fue todo un éxito. Estuve aquí también presente echándome la vuelta. Y así como esto, son muchos los eventos, tenemos las carreras, todo todo esto también para llevar a cabo todo un programa también de becas para la misma comunidad estudiantil, que de eso vamos a estar posiblemente hablando más adelante. Te agradezco, Ángel, tu tiempo por platicar acá con nosotros, y pues invitarlos a que nos visiten. Recuerden, 30 de septiembre, 1 y 2 de octubre, de 8 de la mañana a 7 de la tarde, si estás por egresar de preparatoria. Este es un evento que está diseñado para ti. Recuerda, estamos en la Expo Perfiles 2026. Agradezco a Ángel Lozano Sánchez, director de Servicios Académicos de Universidad Xochicalco. Por lo pronto, nosotros vamos a continuar con más. Seguimos transmitiendo para La Poderosa 96.9. Recuerda, Universidad Xochicalco, siempre primero, siempre adelante, siempre contigo. Continuamos con más.
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12: Seguimos aquí transmitiendo La Poderosa 96.9. Estamos en la Expo Perfiles 2026 de Universidad Xochicalco. Y bueno, para platicar también algo importante que no se habla mucho, y esto yo creo, yo considero que es algo de mencionar, que es algo de hacérselo saber a toda la comunidad cachanilla, es del patronato de becas. A través de diferentes eventos que se realizan a lo largo del año, un ejemplo muy muy claro que tenemos es la Noche Mexicana que acabamos de tener hace unos días. Se realizan estos eventos con un propósito, recaudar fondos para este patronato de becas que tiene Universidad Xochicalco. Y para platicar un poquito de esto, me encuentro con Adriana Serrano Rivera del patronato de becas. Adriana, bienvenida. Me gustaría que nos platicaras un poquito acerca de las labores de este patronato de becas, cuáles son los objetivos, las funciones, no sé, el proceso para elegir a estos estudiantes, cómo se recaudan los fondos a través del año, cuáles son los eventos estrellas de Universidad Xochicalco, y que bueno, invitar a las personas a que también conozcan un poquito acerca de esto y que sepan que estos eventos llevan una causa. No es solamente el hacer eventos por eventos, es apoyar a la comunidad cachanilla, apoyar a la misma institución con esos alumnos que de repente tienen estos problemas económicos y que necesitan continuar con sus estudios, y que bueno, demuestran que pueden ser parte de Universidad Xochicalco a través de este patronato de becas. Bienvenida, cuéntanos un poquito acerca del patronato.
13: Hola, muy buenas tardes, bienvenidos, es un placer tenerlos aquí con nosotros. Ya hemos tenido la fortuna de poder tenerlos aquí en nuestras actividades. Y pues bueno, aquí Patronato de Becas se ha convertido más bien en una parte fundamental en el proceso de todos los estudiantes, ¿no? Patronato de Becas es una institución sin fines de lucro. Nuestro principal objetivo es becar a todos los alumnos que se encuentran en una situación complicada o que sean situaciones que se vuelven vulnerables para ellos, ¿no? Desde preparatoria, universidad y posgrado, ¿no? Hemos existido gracias a toda la participación de toda la comunidad estudiantil, tanto la parte externa como todos los que pertenecemos a Universidad Xochicalco. Se han vuelto una parte muy importante para nosotros, porque gracias a todos ellos y todo el apoyo que nos dan, existimos. Las becas de patronato, nuestras convocatorias, no hay como una fecha límite, los alumnos se pueden acercar en cualquier momento, ¿no? Porque no sabemos que a lo mejor en cualquier momento ellos presentan alguna situación en el día de mañana o algo, ellos se pueden acercar en cualquier momento, ¿no? No tenemos una fecha de convocatoria como tal. Esta convocatoria se realiza cada

0: semestre, pero ellos se pueden acercar con nosotros cada semestre, cada cuatrimestre. Ellos pueden obtener un porcentaje de beca mes con mes que les permita más que nada no tener esa preocupación económica y disfrutar su universidad, su estancia aquí con nosotros, y que no sea un factor que ellos puedan limitarse a continuar, ¿no?
1: Para estas becas se necesita algún promedio en específico, tienen que ir, o es nomás el tema económico, o a lo mejor pueden ser becas también por aprovechamiento académico, pueden ser a lo mejor por temas deportivos, ¿cómo funciona de igual manera?
0: Sí, tenemos diferentes programas, que es la beca de promedio, ¿no? Beca de promedio, obviamente les piden un 9 como tal, pero por ejemplo las becas de patronato, nuestro promedio es 8. También la beca deportiva es un factor importante aquí con nosotros. Tenemos alumnos atletas que han pertenecido a este programa y que han representado con orgullo nuestra institución. Sin embargo, nos ha tocado alumnos que no cuentan con el promedio que nosotros pedimos, que es el 8, que puede ser inclusive 7, 7.5, pero aún así no los dejamos sin el apoyo, ¿no? Porque ellos presentan una parte fundamental para poder nosotros tener una institución fuerte, ¿no?
1: En verdad agradezco tu tiempo, en verdad también agradecemos y aplaudimos mucho estas labores que se hacen a través del Patronato de Becas de Universidad Xochicalco. Recuerden, amigos que están estudiando en este plantel, recuerden también que están amigos que están pasando por situaciones de repente complicadas, no terminen sus estudios, no le pongan una pausa, acérquense aquí mismo al plantel de Universidad Xochicalco, platiquen con el Patronato de Becas, comenten un poquito acerca de la situación, vean la manera en el cómo sí podemos salir de esta situación a través de este patronato, y en verdad aplaudimos estas labores que tenemos en el Patronato de Becas. Adriana, muchísimas gracias por tu tiempo, estuvo con nosotros Adriana Serrano Rivera del Patronato de Becas. Y por último, amigos, antes de cerrar este enlace, les recuerdo que tenemos la Expo Perfiles 2021 en Universidad Xochicalco. Hoy tenemos también el 1 y 2 de octubre, de 8 de la mañana a 7 de la tarde. Si estás por egresar ya de la prepa, si estás en la secundaria también y quieres conocer un poquito acerca de las instalaciones y la vida preparatoriana de Universidad Xochicalco, pues bueno, este evento está diseñado totalmente para ti. Vamos a explorar las licenciaturas en áreas como salud, lo jurídico, creativo, administrativo, ingeniería, y conoce todo lo que complementa la formación, como la movilidad estudiantil internacional, deportes, talleres culturales, las opciones de becas que ahorita nos están platicando. Aquí no solo se estudia, vivimos una experiencia integral que va a transformar el futuro. Así que te invitamos a este evento que está llevándose a cabo en estos momentos y que mañana y pasado todavía estará aquí en Universidad Xochicalco. Por lo pronto, agradezco a todas las personas que tuvimos entrevistados en esta mañana. Estuvo Marta del Carmen, directora de preparatoria, Ricardo Cons, director académico, Ángel Lozano, también de servicios académicos, y Adriana Serrano, del Patronato de Becas. Muchísimas gracias. Mi nombre es Tavo Montinola y los invito a que se queden con la programación de La Poderosa 96.9. Ya llega el tío Abel y nosotros continuamos con más. Estuvimos en Universidad Xochicalco, siempre primero, siempre adelante, siempre contigo. Adiós.
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5: La presidenta de México, Claudia Sheinbaum, fue cuestionada sobre los señalamientos del Departamento del Tesoro hacia el ex esposo de la gobernadora de Baja California. La mandataria federal hizo énfasis en que se trata de las mismas agencias que señalaron anteriormente a otras instituciones mexicanas, sin aportar pruebas.
6: En este caso es de OFAC. No hubo No hay ninguna prueba de vínculo o no hubo ninguna prueba de vínculo de estos dos bancos y de la Casa de Bolsa con algún asunto de delincuencia. La UIF, ¿qué dice? Se notificó, se encuentra que hay irregularidades en las cuentas de muchas de las personas que dicen, pero eso no significa que tengan algún vínculo con un grupo delictivo. Eso es lo que dice la UIF. Si la UIF considera, cuando revisa una cuenta que le sale en sus investigaciones, que no es regular, puede hacer un congelamiento de cuentas o una suspensión de las cuentas. Solicito.
2: Informó para Nuestras Noticias Erika Gallego.
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¡Regresamos! Miércoles, micha de la semana, miércoles 30. Ya estamos acabando este mes ya. ¡Ay, qué rápido, tío! ¡Qué de volada se fue, tío! De volada se fue. Mira, 1, 2, 3, 4, 5, 6. Se está yendo este 2026. Insofacto, de volada, tío. ¿Qué te sucede, tío? ¿Qué traes? ¿Qué travesura traes ahora, tío? No sé, tío, no sé. ¿Qué travesura traes ahora, pues? Hoy nomás. ¿Con qué vas a empezar, tío? Eagles. 1, 2, 3. Qué preciosa música para empezar el miércoles. Y más, tío, finalizando este mes de septiembre. Mañana estaremos en el décimo mes, que es octubre. 11 de noviembre y luego viene el Santa. ¡Ah, tío! Muy buenas tardes.

One of These Nights. Las Águilas del América, ¿cómo no, tío? Sí, que metan gol, no le hace. Ahí están. Qué buenas rolas. 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

rico se siente, tío, la verdad. En un chabochón miércoles, micha de la semana y final del mes ya, tío. Ay, tío, ya. Adiós, septiembre, ya se va. Bueno, para empezar, ya entró el otoño. Otoño, ya empezó desde el 22 de septiembre. Ya estamos en otoño. Ahora septiembre, ya se va. Y mañana octubre. Y las nuevas promociones, también. Hay promociones para Halloween, promociones para el Día de Muertos. Y mucho a ti. Está la pavorosa de la poderosa también.

0: le hace. 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
1: Buenas tardes, tío.
0: ¿Qué huele?
1: Bonitas rolitas.
0: Claro.
1: ¿Me puedes complacer con otra de ese mismo grupo, América?
0: De América, claro.
1: Rola, todas, sí, tan chilas.
0: Todas tan chilas de América.
1: Dios te bendiga, tío.
0: Claro.
1: Aquí José Valdovinos.
0: José Valdovinos pide más de América. Y si le ponemos más de América, ¿cómo no? Más de América. Pero no puedo decirte por qué. ¿Por qué? Pues no sé. Tengo días que no lo puedo decir. Lo traigo en el fondo de mi corazón y no lo puedo explicar. ¿Qué será eso, eh? Es un antojo, tío. Es un antojo.

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1: Tío, mira lo que me encontré, como no queriendo.
0: A ver.
1: Tu sobrino Manuel.
0: A ver.
1: Aquí eran mirándote, a ver si.
0: A ver,
1: si
0: ¿dónde?
1: Promocionamos ese también, a ver si ¿dónde? Nos vamos a tus promociones.
0: ¿Dónde?
1: A ver.
0: A ver, Monique, vamos a ver la colita. Saludos,
1: tío. Saludos.
0: Oye, a ver, vamos a ver la colita. 201-1499.
2: ¡Ea!
0: ¿Qué huele?
2: Saludos cordiales en este ombliguito de semana.
0: Perfecto.
2: Tío,
0: mañana octubre.
2: Para toda la morrada y te vamos a incluir también.
0: Perfecto, así se habla. Así se dice.
2: Con el pescador, para sarandeado.
0: Sí,
2: lo bueno. Pan duro, la lotería.
0: Agarra un monte tú. Y el último dice: ah, ese no va.
2: Ahorita es otra vez la promoción.
0: Okay.
2: A la gente a ver si cáptala.
0: ¿La qué?
2: La razón de la vida.
0: Calmaditos, manejando. Calmaditos.
2: Cortesía, amabilidad, civismo.
0: Educación vial.
2: Me perdí, conozcan tantito las reglas de tránsito.
0: Hombre, que le bajen poquito, hombre. No ocupan que le bajen poquito.
2: Saber manejar es prender el carro, acelerar y darle para adelante.
0: Es todo.
2: Sea y llevándose aquí afuera.
0: Sí, conozco a varios.
2: Te mando un fuerte abrazo y que tengas un excelente y medio día.
0: Miércoles ya, fin de mes. Qué rápido, tío. Móchate, tío. Móchate.
3: Usted siempre anda con cosas que dicen así las canciones.
0: A ver.
3: Es una que es irremediablemente fiel a ti.
0: ¿Y quién la canta esa?
3: Con Pepsi de bote.
0: Ah, sí, la de Pepsi con bote, sí, cómo no, ya sé cuál es esa. Pero ¿sabes qué? No la tengo, esa rola. ¿Esa de quién es? ¿De Oak Ridge Boys? ¿O de Journey? ¿O de los Beatles? Se me hace que esa canción es de los Beatles, se me hace que sí, ¿eh?

¿cómo eres el chucho? ¿Cómo eres el perro? ¡Wow! En cámara lenta, ¿no? Sí, así. ¡Wow! Sí, ¿cómo no? Rolón, no, ese. ¡Oh, y ese también, claro! Dolores con ustedes.

¡Wow! ¡Qué rolón! Y más en ese día tan especial, tío. Finalizando el mes de septiembre, a media semana, a micha, claro. Estamos a 30 ya. Mañana, primero de octubre. Estamos ya abordando casi el décimo de este 2026. Es décimo, onceavo y doceavo. Y luego, el Santa, claro. En shorts. ¿Cómo no? No es ni en shorts, sin camiseta, el Santa. ¡Otra vez! ¡No más! ¡Tío! ¡Puros cañonazos ahora! ¡Radio Cañón! ¿Puros de esos traes ahora, tío? Y sí, la verdad.

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0: Tío, ¿qué rolón del Paul McCartney?
1: Hola, hola, tío Abel, muy buenas tardes.
0: Habla hola.
1: Tu sobrina Gaby.
0: ¿Qué onda, Gaby?
1: Tío, a ver si puede poner una canción, por favor, de Phil Collins.
0: ¿Quién?
1: Contra viento y marea.
0: Ándale, es del Buki. Ese es del Buki, esa rola, ¿cómo no? O de Intocable, se me hace que es de Intocable, ¿va? Sí, Intocable, esto también.
2: Hola, tío, hola, buenas tardes.
0: Hola, hola.
2: Saludando a toda la gente que nos escucha.
0: Sobrino.
2: Está bien padre tu música.
0: Ah, qué lindo. No, mía. No, mija.
2: Promociones,
0: gracias, mija, gracias.
2: Ahí en el pescado zarandeado, al pescador.
0: Sí.
2: Acatlán.
0: Ahí está, ahí toda.

0: todas traes.
1: Gracias, tío.
0: A ti, mija, gracias.
1: Carolina Montes.
0: Carolina, gracias por el mensaje, ¿eh? Qué linda eres, gracias. Y te notamos en todas las promos, claro, tío. Qué ricas promos traes, tío, ahora. Y eso que en octubre tenemos nuevas promociones, ¿eh? Promociones para Halloween, promociones para el Día de Muertos también. Muchas gracias, tío.

0: café.
1: No más como se oye, eso se escucha todo bien clarito, tío. Muy, muy clarito. 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
1: Buenas tardes, tío.
0: ¿Qué ole?
1: Que tenga buen ombligo de semana.
0: Perfecto.
1: A ver si me puedes poner la de las...
0: ¿Cuál tú?
1: Tortugas Ninja.
0: ¿Cuál?
1: Turtles.
0: Ajá. Turtles.
1: La de Happy Together.
0: Ándale.
1: Para ponernos bien.
0: Hay que tener una pinza para las Tortugas Ninja. Hoy también es chévere, sí, ¿cómo no?
1: Buen día de los sobrinos.
0: Oye, tráete dos.
1: Buen día.
0: Dijo, me voy a traer una. Pues, ¿cómo que te vas a traer una chévere? Tráete dos. Yo me traigo dos pizzas para las tortugas. Yo me comprometo. Sí, porque las tortugas niñas son dragonas de pizza. Pero también el sobrino de Seth.

vestir colorido. Rod Stewart. Oye, sobrino, nomás para advertir, Yo ya traje mis dos pizzas para las tortugas ninja. Y aquí están las tortugas ninja, faltan a Chévez. No sé quién dijo que las iba a traer. Yo me aviento las Chévez. Pues ahí está ya. Las tortugas ninja con todas sus pizzas y todo el rollo, ¿eh? Algo falta.

y felices, dice el Miguel Ángel. Oh, no, tío, el de las pizzas, ¿no? Ese era el dragón de pizzas, Miguel Ángel. Uh-huh. Oh, tío, múchate. Y ahí están las pizzas también. Que si la de él, Lupe, no es de los Abson, entonces no, que de los Hooligans. Ah, de los Hooligans. Es Lupita, mi amor. Wow, wow, wow, wow. Sí, es una Hooligans, tío.

Lupita, mi amor, claro. No, esa de Guantanamera, si no, es en inglés también. No, no es en español. Dice, tío, como la de Guantanamera es en español, ¿le puedes poner? No, pero ¿tú, la original es en inglés? No, no me la crees, la sobre la similar. Ahí te va, mira, Guantanamera. Esa que interpretó Julio Iglesias en aquellos momentos. Rey López también. Pero si es en inglés, claro.

Guantanamera. Wow. Qué rolón, sí, cómo no. Es que también le hicieron versión en español, claro, pues de aquellos tiempos del rock and roll en español. Pues está como los Beatles que se aventó la de Consuelito Velázquez, cómo no. En aquel famosísimo álbum que editaron en los 90s, la de Bésame Mucho. Ah, cómo no, Bésame Mucho. Chunca,

Bésame Mucho. Ese se grabó en aquellos años, en los mismos años de los Beatles, pero fue editada en el Black and White, ajá, acá en el 90 y tantos. Es que siempre cuando bueno, en aquellos tiempos, ahorita ya no sé cómo está el formato de los EPs, pero cuando grababan los LPs siempre tenían 20, 30 temas a la mano, 20, 25 temas, y nada más usaban 10, 11, 12 temas, y les sobraba 12 temas por cada LP. Entonces, llega un momento que tenían 100 canciones sin grabar, digo, sí grabadas, pero no editadas, pues no para la venta. Y esas canciones de los Beatles se fueron juntando hasta que les salieron esos álbumes. Por lo regular, todos los grupos tienen eso, todos los grupos. Cuando, bueno, vuelvo a lo mismo, cuando grababan en aquellos tiempos, pues les sobraban rolas a todos. Entonces, cuando en alguna LP les faltaba una canción, pues búscate de las viejas, búscate de aquellas, y ahí, sacaban uno. Y ese uno olvidado del disco anterior y metido muy a fuerzas, ¡pum!, el que pegaba, siempre, una canción. Las que, por ejemplo, en esas 20 canciones, el vocalista trae una canción favorita, el de la batería trae otra favorita, esos traen sus favoritas cada uno, ¿no? Y a la hora que llegan a la izquierda dicen, no, van a ser así, y ponen otro orden y ponen otras rolas, se las cambiaban todas. Y a final de cuentas, las que sonaban eran las que hacía la compañía izquierda, así eran todos los grupos. Y las demás, para afuera, a la cola, como dicen acá, pues sí, así sucedía. Bueno, no sé ahorita cómo se la onda con los EPs, con la cuestión electrónica digital. ¿Quién sabe cómo funcionará ahora, la verdad? Pero antes, así era el rollo, ¿eh?

0: Chango, pareces un chango.
1: Bueno, más que rola, sí. Ay, ay, ay. La de la tienda departamental. Ajá, Dios. La tienda departamental. Claro. Preciosa canción también. Sí. 50 años de rola. Fácil. Sino que hasta más, yo creo, sí. Nancy es uno.

0: Se refiere a las botas, no a los cigarros, ¿eh? ¡Ea! Tío, eso lo hacíamos cuando existían esos cigarros. Ni existen, tío. Te pasas. Cuando había dedicado salas y cosas de eso, ¿no? Sí, cómo no.
1: Y ahora, el show de Shrek.

0: Diva. No, esta semana está ocurriendo ese fenómeno, Llevan varios sobrinos. Esta semana ha ocurrido más que eso, hoy miércoles. Yo creo que sí recibí unas 10 llamadas en esta semana, entre diario, unas 2, 3 llamadas. No sé, no casi no me suena el teléfono, pero me he estado sonando últimamente, el de cabina, el 201-1499, y contesto la llamada. Y me empiezan a platicar, oye, tío, es que a mí me da flojera escribirte, ¿te puedo marcar? Claro que me pueden marcar, claro que puedo llamar a sacar la llamada al aire. Lo hemos hecho. Cuando me marcan y sacamos la llamada al aire con toda confianza, lo dejamos de hacer en algún momento hace algunos años cuando llegó la moda digital y todo el mundo quería hacer la moda digital. Ahora, en esos últimos días, parece ser que a los sobrinos ya les da flojerita estar escribiendo y me dicen o mandando audios, te puedo marcar, márquenme con toda confianza. Yo he encantado de mejor recibir una llamada que un mensaje de audio, porque me gusta. Cuando platico con ustedes en las llamadas, pues estoy platicando con una grabación, pues como loquito. O sea, así estoy yo, así estoy yo. Bueno, siempre he estado, ¿no? con la llamada, siempre he estado piratón. Bueno, muy pirata. Y lo he hecho con las llamadas telefónicas también. Entonces, para mí también es mucho más fácil una llamada telefónica que un mensaje de audio, porque pues un mensaje de audio es frío, pues porque le preguntas y no te contesta. Y la llamada telefónica, sí, claro. ¿Qué está haciendo? En tal parte, es de todo. Así como el de las tortugas ninja, pues que dijo, te las llevo y no me las trajo, pues. No por recordarle, pero vamos a decirle que quedó mal. Entonces, si hay llamadas telefónicas, 201-1499, la recibimos con toda confianza. Platicamos al aire. Si afuera, para mí es un poquito difícil estar hablando en las canciones porque traigo audífonos, tengo un micrófono enfrente. Entonces, lo que yo escucho, lo que en la canción, aunque ustedes no escuchen, en la cabina están escuchando. O sea, sí es un poquito complicado, ¿no? Pero por teléfono al aire, con todo gusto platicamos, no hay ningún problema. Pueden marcar y les contestamos al aire con todo gusto. La otra canción que mencionamos de Mike Chirona, que en la semana fue el comentario, de que Mike Chirona sí existía. Sí existe Mike Chirona en Los Ángeles, se está dedicando a lo suyo, que son los bienes y raíces. Y también comenté que en la rola de Steve Perry, la de Oh Cherry, también O'Cherry existió y fue su novia en aquel entonces. Sí, fue cierto. Ahí tenemos una llamada telefónica, ahora sí. A ver, vamos a ver. Hola, buena tarde. Oh, hello. ¿Quién anda por ahí?
1: Soy Miguel Ángel.
0: Oye, Miguel Ángel, más que un favor, apaga tu radio y vámonos por teléfono nada más porque me vas a escuchar atrasado. Arre. ¿Qué onda, Miguel Ángel? ¿Qué hay que hacer?
1: Tío, dos rolitas.
0: A ver.
1: Y me apuntas en todas las promociones.
0: Venga, ¿cuáles rolas?
1: Mira, te voy a pedir dos rolas.
0: Ira.
1: Sí, de James Joplin.
0: ¿Qué?
1: Mercedes-Benz.
0: ¿Qué?
1: James Joplin, Mercedes-Benz.
0: Oye, cuando los cotorreo con las rolas, es pura broma, es puro cotorreo, no van a tomar en serio.
1: Sí, ya sé, ya te oído del radio.
0: Está perfecto. ¿Y luego?
1: Y otra de Jethro Tull.
0: Ajá.
1: Aqualung.
0: Ay, pasa rola, estás pesado. No creo que te las canse poner hoy, pero te las pongo mañana, ¿sale? No, te las voy a poner, te las voy a poner hasta el mes que entra. Ah, ¿verdad? Sí, te mañana. Caché. Sí, claro, sí, mañana. Mañana, claro, mañana.
1: Sí, mañana.
0: ¿Dónde me llamas? ¿Dónde andas? ¿En qué parte de Mexicali estás?
1: Estoy aquí en el Nuevo Mexicali.
0: En el Nuevo Mexicali. ¿Sabes dónde estoy yo?
1: Estás en Centro Cívico, ¿no?
0: No, estoy en Ensenada ahorita.
1: ¿Ah, neta?
0: Estás marcando, yo estoy conociendo Ensenada, estoy marcando a través del 96.9. O sea que estamos enlazados Centro Cívico, Ensenada y Nuevo Mexicali. ¡Qué óvole! ¿Eh?
1: ¡Qué envidia!
0: Hombre, espérate, está aguanta, hombre. No estamos hablando de eso. Muchas gracias.
1: No, gracias a ti, tío.
0: Sale, te pongo tu rola.
1: En todas las promociones, ¿eh?
0: En todas. Oye, en octubre vienen nuevas promos, para que te pongas trucha, ¿eh?
1: Arre, ya dijo.
0: Viene promo de Halloween, tiene promo del Día de Muertos y de La Pavorosa también. ¡Qué ole, eh!
1: Oye, tío, ¿no tienes unos pasecillos ahí fuera?
0: ¿Unos qué? ¿Unos qué?
1: Pases.
0: No, ¿qué pasó? Aquí regalamos boletos.
1: Bueno, boletos.
0: Sí, boletos sí hay para Cinépolis.
1: Sí.
0: Simón, sobres.
1: Pues
0: aguántame la llamada, no me cuelgues entonces, pero aguántame para los datos.
1: Sale,
0: espérame, aguántame. Ah, oh, se me adelantó el sobrino. Ah, decían una historia real. Esta rola, esta chamaca, Oh Cherry, Cherry se llama, ¿eh? fue novia en aquel entonces de Steve Perry y lo dejó bien clavado, claro. Y más, ella sale en el video. Es ella, Cherry Steve Perry.

tío. ¿Qué rolas, tío? ¿Te pasas? Y ya con esto cerramos. Muchísimas gracias. Gracias por su paciencia. Gracias por todo, la verdad. Gracias por habernos acompañado, ¿eh? Se me portan bien. Mañana ya octubre, tío. Gracias. Que tenga buen provecho. Y muchas gracias.

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3: En el Congreso del Estado continúa el proceso para la designación de un nuevo titular de la Auditoría Superior del Estado. La diputada local Alejandra Ang explicó que el siguiente paso es el proceso de entrevistas con los postulados al cargo.
4: El día de hoy en la Comisión de Fiscalización concluimos lo que son la etapa de entrevistas según la convocatoria que se envió para poder nombrar a la persona titular de la Auditoría Superior del Estado. Realizamos desde las 11 de la mañana, un periodo largo de entrevistas. Estos 6 aspirantes, lo que pudimos nosotros hacer preguntas, tanto su servidora como las demás diputaciones, sobre todo que pudieran hablarnos de su experiencia, gran parte de qué es lo que tienen pensado en su plan de trabajo. Y creo que es lo que pudimos ver, bueno, mucha experiencia por parte de estos 6 aspirantes. Comentar que sí tuvimos mujeres también muy, muy preparadas, hombres también que tanto han estado en otros cargos públicos, sobre todo es el conocimiento de las áreas técnicas que tienen que ver con varios temas que se verán.
3: Informó para Nuestras Noticias Erika Gallego.
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15: El Departamento del Tesoro en Estados Unidos señaló y enlistó a Carlos Torres Torres, a su hermano Luis Alfonso Torres Torres y a Pedro Ariel Mendívil, exdirector de la Policía Municipal, como facilitadores políticos de un grupo criminal ligado al cártel de Sinaloa. En un comunicado oficial indica la Agencia Federal Estadounidense que los hermanos Torres y Mendívil recibieron pagos a cambio de permitir la operación de los criminales. La sanción es administrativa y se traduce en el congelamiento de todas las cuentas o bienes que tengan los señalados en Estados Unidos.
16: Informó para Nuestras Noticias Erika Gallego.
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2: La gobernadora Marina del Pilar se desligó de Carlos Torres Torres y de los señalamientos que hay en su contra. Dijo, está divorciada de él. La mandataria estatal se dijo respetuosa también de las investigaciones tanto del Departamento del Tesoro como de las que pudieran llevar a cabo autoridades mexicanas. También dijo desconocer los actos de los que se le señala a su ex marido y ex cuñado.
3: Sí, serán las autoridades correspondientes quienes puedan brindar más información, hacer las investigaciones necesarias, y pues nosotros ya emitimos un posicionamiento al respecto. Bueno, vamos a ser muy respetuosos de lo que las autoridades determinen en su momento. Ya también las personas interesadas, involucradas, bueno, yo entiendo que Carlos, mi exesposo, emitió su postura. Pues este gobierno no va a ser vocero ni el gobierno ni una servidora, no vamos a ser voceros de estas circunstancias, y serán las autoridades quienes puedan dar más información al respecto. Sí. Este gobierno ha combatido a todos los grupos de la delincuencia organizada. Son alrededor de 130 detenciones criminales de alto nivel que se han realizado. Somos uno de los estados con más decomisos, tanto de sustancias como de armas. Hemos combatido de manera frontal a la delincuencia y lo vamos a seguir haciendo siempre. Yo, todos los hechos que se presentan en esta acusación, la denuncia anónima que se presentó ante la FGR, desconozco también los señalamientos que se hace por parte del gobierno.
2: Informó para Nuestras Noticias, Erika Gallego.
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12: Hola, ¿qué tal, amigos? Hola, ¿qué tal, amigos de La Poderosa? Buenas tardes, saludo a Tony Maneja. Y bueno, te recuerdo que pues ya arrancó la celebración de los 50 años de las Fiestas del Sol. ¿Y sabes qué? Están buenísimas. Hoy en la Isla de las Estrellas, DLD. Así que bueno, no te pierdas del rodeo, la zona cero, nuevos pabellones, de escenarios renovadísimos. Recuerda que son tan solo 17 días de fiesta, conciertos y antojos. Allá nos vemos.

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2: La presidenta de México, Claudia Sheinbaum, fue cuestionada sobre los señalamientos del Departamento del Tesoro hacia el ex esposo de la gobernadora de Baja California. La mandataria federal hizo énfasis en que se trata de las mismas agencias que señalaron anteriormente a otras instituciones mexicanas, sin aportar pruebas.
3: En este caso es de OFAC. No hay ninguna prueba de vínculo, o no hubo ninguna prueba de vínculo de estos dos bancos y de la Casa de Bolsa con algún asunto de delincuencia. La UIF, ¿qué dice? Se notificó, se encuentra que hay irregularidades en las cuentas de muchas de las personas que dicen, pero eso no significa que tengan algún vínculo con un grupo delictivo. Eso es lo que dice la UIF. Si la UIF considera, cuando revisa una cuenta que le sale en sus investigaciones, que no es regular, puede hacer un congelamiento de cuentas o una suspensión de las cuentas. Solicito.
2: Informó para Nuestras Noticias Erika Gallego.
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2: En el Congreso del Estado continúa el proceso para la designación de un nuevo titular de la Auditoría Superior del Estado. La diputada local Alejandra Ang explicó que el siguiente paso es el proceso de entrevistas con los postulados al cargo.
3: El día de hoy en la Comisión de Fiscalía